Aviso importante. El Servicio Meteorológico Nacional informa. Se ha formado la tormenta tropical Boris. Se localiza a 135 kilómetros al sureste de Acapulco y a 80 kilómetros al suroeste de Punta Maldonado, Guerrero. Se prevé que Boris toque tierra en Acapulco alrededor del mediodía de este lunes. Durante las próximas horas continuará el pronóstico de lluvias torrenciales en regiones de Guerrero.

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Aviso especial. El Servicio Meteorológico Nacional informa que la tormenta Boris mantiene vientos de 75 a 95 kilómetros por hora y podría alcanzar hasta los 110 kilómetros por hora. Se localizó esta tarde a 185 kilómetros al sur-sureste de Acapulco. Su desplazamiento es lento y provocará lluvias de muy fuertes a torrenciales en Guerrero. Se pronostica que toque tierra en Acapulco durante la madrugada del martes. Se pide a la población estar atenta a los avisos oficiales. Para este martes hay suspensión de clases en Acapulco.

Aviso especial. El Servicio Meteorológico Nacional informa que la tormenta Boris mantiene vientos de 75 a 95 kilómetros por hora y podría alcanzar hasta los 110 kilómetros por hora. Se localizó esta tarde a 185 kilómetros al sur-sureste de Acapulco. Su desplazamiento es lento y provocará lluvias de muy fuertes a torrenciales en Guerrero. Se pronostica que toque tierra en Acapulco durante la madrugada del martes. Se pide a la población estar atenta a los avisos oficiales. Para este martes hay suspensión de clases en Acapulco.

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0: la ciudad de Nueva York, dos personas fueron encontradas muertas. Esta madrugada, los cuerpos sin vida de Pedro Barrios y Josefina Wilson de dirección.
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19: Son las 6:32.

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3: Son las 6:46.

Aviso especial. El Servicio Meteorológico Nacional informa que la tormenta Boris mantiene vientos de 75 a 95 kilómetros por hora y podría alcanzar hasta los 110 kilómetros por hora. Se localizó esta tarde a 185 kilómetros al sur-sureste de Acapulco. Su desplazamiento es lento y provocará lluvias de muy fuertes a torrenciales en Guerrero. Se pronostica que toque tierra en Acapulco durante la madrugada del martes. Se pide a la población estar atenta a los avisos oficiales. Para este martes hay suspensión de clases en Acapulco.

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4: Son las 7:01.

Aviso especial. El Servicio Meteorológico Nacional informa que la tormenta Boris mantiene vientos de 75 a 95 kilómetros por hora y podría alcanzar hasta los 110 kilómetros por hora. Se localizó esta tarde a 185 kilómetros al sur-sureste de Acapulco. Su desplazamiento es lento y provocará lluvias de muy fuertes a torrenciales en Guerrero. Se pronostica que toque tierra en Acapulco durante la madrugada del martes. Se pide a la población estar atenta a los avisos oficiales. Para este martes hay suspensión de clases en Acapulco.

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3: Son las 7 y 16 minutos.
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2: Son las 7:30.

Aviso especial. El Servicio Meteorológico Nacional informa que la tormenta Boris mantiene vientos de 75 a 95 kilómetros por hora y podría alcanzar hasta los 110 kilómetros por hora. Se localizó esta tarde a 185 kilómetros al sur-sureste de Acapulco. Su desplazamiento es lento y provocará lluvias de muy fuertes a torrenciales en Guerrero. Se pronostica que toque tierra en Acapulco durante la madrugada del martes. Se pide a la población estar atenta a los avisos oficiales. Para este martes hay suspensión de clases en Acapulco, Costa Chica.

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3: Son las 7:45.

Aviso especial. El Servicio Meteorológico Nacional informa que la tormenta Boris mantiene vientos de 75 a 95 kilómetros por hora y podría alcanzar hasta los 110 kilómetros por hora. Se localizó esta tarde a 185 kilómetros al sur-sureste de Acapulco. Su desplazamiento es lento y provocará lluvias de muy fuertes a torrenciales en Guerrero. Se pronostica que toque tierra en Acapulco durante la madrugada del martes. Se pide a la población estar atenta a los avisos oficiales. Para este martes hay suspensión de clases en Acapulco.

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2: Son las 7 con 58 minutos.
3: ¿Qué? Ya va a ser la pretemporada, se van a Marbella en España a hacer la pretemporada, el Club América lo va a hacer allá en España, 10 días se van a España a hacer la pretemporada, y bueno, pues ojalá le vaya bien, porque si le va bien, nos va bien a todos.
4: Oye, estoy viendo
3: cuánto... A todos los que le vamos a la América.
4: Pues sí, nada más a ustedes. Pues sí. Oye, estoy viendo los precios, el precio para el boleto de la inauguración, 90 pesos, 89 pesos en el cine famosón.
3: Ah,
4: para los que quieran ir a
3: ver partido. Ah, pensé que hablabas de allá del estadio.
4: No, con 89 pesos no. Esa técnicamente con 89 pesos no te alcanza ni para el estacionamiento.
3: Sí.
4: Es más, ni siquiera para que le des al viene por el estacionamiento a las orillas de los estadios. En los partidos estuvieron cobrando 300 pesos.
3: Sí, sí, sí.
4: 300, 400, 500 dependiendo, ¿no? Entonces no te alcanza ni para el viene.
3: Oye, y bueno, otra de las noticias que reventó el día de ayer, rápidamente, porque ya nos vamos a ir, Florentino Pérez gana las votaciones y se reelige como presidente del Real Madrid. Dice que va a traer a Olise, este jugador francés, que hizo tres goles fantásticos, hizo hat-trick, jugadorazo. Y bueno, la otra, Zverev, por fin gana un gran slam ayer en el Roland Garros, en un partido bastante, bastante peleado. Kovoli le dio pelea. Y es un partido que le va muy bien al Abierto Mexicano de Tenis. Me vas a preguntar por qué. ¿Por qué? Porque Kovoli es el actual campeón del Abierto Mexicano de Tenis y Zverev es de los que no falta al Abierto Mexicano de Tenis. Vino este año, quedó en semifinales, Kovoli ganó, los dos se enfrentaron ayer en un torneo grande, en un gran slam. Así que yo pienso que es bueno para el Abierto Mexicano de Tenis y bueno, qué bueno, pues Zverev. Que hay que decirlo, desde los 4 años tiene diabetes él. Él en la cancha se inyecta.
4: Sí,
3: insulina, saca su jeringuita, se inyecta, entonces tiene mucho mérito, se le había escapado, le había sido esquivo cualquier título de Grand Slam, 4 finales, ya ganó una, y bueno, bien por él. José Manuel, nos escuchamos mañana y...
4: Momento de despedirnos, mi querido Norbert, vámonos directamente ya con el noticiero de Manuel Díaz Valderas.
3: Hay que estar al pendientes.
4: Vámonos.
3: Bye.
4: Bye.
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7: Lunes, debido a este alertamiento que ha causado hoy su inestabilidad completamente en el Pacífico mexicano, vamos a conocer más sobre esta información.
8: La tormenta tropical Boris tocaría tierra la madrugada del martes cerca de Acapulco, por lo que las autoridades del estado de Guerrero recomendaron a la ciudadanía a tomar las precauciones correspondientes, porque las precipitaciones pluviales y los vientos serán de moderados a fuertes. Durante la actualización de la trayectoria y evolución de la tormenta tropical Boris, el meteorólogo de la Secretaría de Gestión Integral de Riesgos y Protección Civil, Fermín Damián Adame, junto al titular de esa dependencia, Roberto Arroyo Matus, señaló que Boris dejará lluvias intensas y rachas moderadas.
9: Porque con esta velocidad de desplazamiento, doctor, se prevé que el ciclón esté tocando tierra en la madrugada. Tal vez a las 2 de la madrugada esté tocando tierra cerca de Acapulco para posteriormente desplazarse hacia la región sierra y que llegue al filo mayor posiblemente a las 5 de la tarde de mañana. Y como los brazos los brazos nubosos de este sistema son tan amplios, es muy probable que la precipitación continúe por espacio de 24 horas.
8: La Secretaría de Gestión Integral de Riesgos y Protección Civil tiene listos al menos 360 refugios temporales para albergar a más de 140 mil personas en caso de contingencia. Por la prolongación de lluvias moderadas e intensas en las próximas horas a causa de la tormenta tropical Boris, las clases fueron suspendidas en el sector educativo para este martes. RTG Noticias, Mar Horacio Ramos.
7: Así es, están suspendidas las clases para mañana martes también. Y con el fin de contribuir a la atención de la población y de las situaciones de emergencia que pudieran ocurrir por la tormenta Boris, el Gobierno de México, mediante la Comisión Nacional del Agua y la Coordinación Nacional de Protección Civil, tiene preparado personal y equipos especializados de diversas dimensiones en 3 centros regionales de operaciones, tanto en Guerrero, Oaxaca y Chiapas. También como parte del monitoreo preventivo de las tormentas, porque son 2, aquí está Boris frente a Guerrero y Oaxaca, y está Cristina en lo que es la zona de Centroamérica. Bueno, pues se han emitido avisos de alertamiento y por instrucciones de la presidenta Claudia Sheinbaum, se desplegaron 2 misiones de enlace y coordinación a Oaxaca y Guerrero. Esto para fortalecer en territorio acciones preventivas de autoridades municipales. Para garantizar el resguardo seguro y oportuno de la población, se dispone de una red de 1,607 refugios temporales que están listos para ser activados ya. Y también podemos hablar de que conforme a la contingencia, que así lo requiera, hay 620 de estos refugios en Guerrero, 371 en Oaxaca, 270 en Michoacán, 236 en Colima y 110 en Chiapas, donde también están allá, están listos para recibir pues los embates de Cristina, que va a impactar en Guatemala, pero se va a introducir en tierra hacia lo que sería Tapachula. Y el Gobierno de México está preparado para atender una eventual emergencia en nuestro estado de Guerrero por la tormenta tropical Boris, con diversas acciones entre las que se prevé el plan DN3E. La presidenta Claudia Sheinbaum pidió esta mañana a la población extremar precauciones y explicó que su administración cuenta con especialistas, así como el plan Marina, para actuar en esta temporada de lluvias.
10: Muy importante, toda la costa del Pacífico y particularmente Guerrero, Oaxaca, es muy importante que tomen sus precauciones. Es una tormenta tropical. Vamos a traer también al equipo de la CONAGUA, algunos expertos con los que está trabajando también la Secretaría de Ciencia, Meteorológico y Marina, que este año se espera que sea de mucha lluvia. Lo catalogan como el super niño, porque el niño es un fenómeno meteorológico que ocurre cada determinado tiempo, que calienta el mar o el océano Pacífico, y eso tiende a provocar mayores lluvias, pero también huracanes. Ya tienen el plan DN3, plan Marina, la defensa de ahí.
7: La gobernadora de Guerrero, Evelyn Salgado Pineda, y la coordinadora nacional de Protección Civil, Laura Velázquez Alzúa, instalaron un puesto de comando interinstitucional por la presencia de la tormenta tropical Boris. Durante la sesión extraordinaria del Consejo Estatal de Gestión Integral de Riesgos y Protección Civil, en la que participaron 8 autoridades federales y estatales, así como alcaldes de las 8 regiones de Guerrero, la gobernadora reiteró el llamado a la población a mantenerse atentos a la información oficial. Durante la reunión de trabajo se realizaron las zonas susceptibles de inundación y el índice de riesgo en 26 municipios del estado. De estos, 14 presentan un nivel de riesgo alto y 12 un nivel de riesgo muy alto. La gobernadora informó que el puesto de comando interinstitucional operará de manera permanente para fortalecer la comunicación, el monitoreo y la capacidad de respuesta ante cualquier contingencia relacionada con la temporada de lluvias, así como de ciclones tropicales. Por su parte, Laura Velázquez Alzúa reconoció el trabajo preventivo realizado por el gobierno del estado y destacó la coordinación existente entre las instituciones de los tres órdenes de gobierno para proteger a la población. Y bueno, y existe una red de vigilancia en las playas de Acapulco, esto debido a la contingencia causada por la tormenta tropical Boris. Pues vamos a conocer cuántas toneladas de basura. Ellos se mantienen trabajando constantemente para que la basura, los desechos, pues no se concentren con tanto tiempo en el mar.
11: A consecuencia de las lluvias registradas este lunes, la promotora y administradora de playas recolectó poco más de 8 toneladas sobre el área de la bahía de Acapulco.
12: La verdad es que sigue sacando la ola, pero estamos muy atentos y así vamos a continuar conforme vaya evolucionando esta depresión tropical o ciclón que está frente a las costas de Guerrero.
11: El titular de esta dependencia, Alfredo Lacunza de la Cruz, informó que son más de 30 guardavidas en ambos turnos quienes se ubican en la franja de arena alertando a la ciudadanía de no introducirse al mar ante la presencia de la tormenta tropical Boris.
12: En las cuadrillas especiales salieron a la recolección. Asimismo, los guardavidas, muy atentos también con las personas que pudieran querer ingresar a la playa, especialmente en las zonas donde tenemos fuerte oleaje. Afortunadamente, la gente ha hecho caso a las recomendaciones de las autoridades acerca de los boletines meteorológicos y no había gente en la playa.
11: Aseguró que son 55 trabajadores divididos en diversas cuadrillas dedicados a la limpieza de la franja de arena. Con imágenes de Manuel Noriega para RTG Noticias, Beatriz Galindo Matamoros.
7: Vamos a enlazarnos con Víctor Manzanares hasta Costa Chica para ver cómo está la situación por allá ante esta tormenta Boris que no se decide para dónde ir. ¿Cómo estás? Un gusto saludarte, Víctor.
13: Buenas noches, Irving, auditorio de RTG Noticias. Efectivamente, informarle que la lluvia ya paró derivado por la tormenta tropical Boris. Las lluvias aquí en Costa Chica es de moderado. Anteriormente, pues a partir de las 5 o 6 de la tarde dejó de llover, con pocas rachas de vientos, principalmente en los municipios de San Marcos, Cruz Grande, Ayutla de los Libres, Teconapa, Copala, Markelia. Se registraron inundaciones, principalmente en avenidas y en algunos desgajes de cerros en la carretera que conduce San Marcos, Las Mesas, en la zona norte. Derivado a eso hay árboles caídos, hay 6 árboles caídos. Comentarte que en esta zona todavía continúa activado el plan DN-3E, en donde participan el Ejército Mexicano, Guardia Nacional, la Secretaría de Gestión Integral de Riesgos y Protección Civil del Estado, con sede aquí en Costa Chica, Protección Civil también y Bomberos de San Marcos. Decirte que en donde se realizan estos recorridos fue un recorrido de perifoneo en zonas de alto riesgo, como por ejemplo en la Laguna de Tecomate Pesquería, en el Amasquite, Medanitos Perros de Agua, se llama esta comunidad, San José, Guatemala, entre otras localidades, muy cercana, Manuel, muy cercana aquí a la Franja de Arena. Decirte que los refugios temporales ya están listos, son 11 refugios temporales en cada zona, en la zona norte, en el poniente de San Marcos, y igual manera en Florencio, Villarreal, Copala, Markelia y Cuautepec. Decirte que ya están activados estos refugios temporales, en planteles educativos y en comisarías municipales. Decirte que también de último momento el alto oleaje incrementó en esta zona de Costa Chica, olas de 3 a 4 metros de altura, en donde se ven afectados los prestadores de servicios turísticos, principalmente de Playa Aventura, Las Ramaditas y Boca del Río. Estos lugares son pertenecientes a los municipios de Copala, Markelia y Florencio, Villarreal. De último minuto, hace rato, se interrumpió la energía eléctrica, lo que es aquí en la cabecera municipal de San Marcos, igual en manera en Florencio, Villarreal, pero hay un grupo de compañeros, elementos de la CFE, en donde ya se encuentran trabajando. En algunas zonas ya se restableció la energía eléctrica y en otras zonas no, como por ejemplo en la zona de la colonia Emiliano Zapata, la colonia Jardín, aún no hay energía eléctrica. Son los últimos detalles de lo que está ocurriendo aquí en Costa Chica, Manuel.
7: Ahorita entonces la situación, Víctor, es que hay viento, está lloviendo.
13: Ahorita ya se calmó, hace rato okay. Sí, ahorita se calmó un poquito lo que bien. Es la tormenta.
7: Bueno, vamos a estar muy pendientes de lo que ocurra allá en Costa Chica para el día de mañana, que vamos a estar informando con oportunidad. Muchísimas gracias, cuídense mucho.
13: Gracias, buenas noches.
7: Gracias a Víctor Manzanares, nuestro corresponsal en la Costa Chica. Vamos ahora con esta información que tiene que ver con el puerto. Pues está cerrado para la navegación de pesca ribereña, embarcaciones pequeñas, para que tomen en cuenta esto y no anden paseando por el mar, por favor. Vamos con la información de Betty Galindo.
11: Desde este sábado el puerto La Navegación se encuentra cerrado a embarcaciones menores. En la capitanía del puerto permanecen las banderas azul y amarilla. De acuerdo con la Capitanía de Puerto Regional de Acapulco, las condiciones del clima representan un riesgo para la navegación de embarcaciones menores, por lo que se determinó suspender temporalmente sus operaciones con el objetivo de proteger a pescadores, tripulaciones y prestadores de servicios turísticos. Sobre la avenida costera Miguel Alemán en el malecón del puerto, se observan las embarcaciones menores varadas como un día normal. Con imágenes de Manuel Noriega para RTG Noticias, Beatriz Galindo Matamoros.
7: Vamos rápidamente a conocer cómo está la situación en la Costa Grande con nuestro compañero Francisco Magaña. ¿Qué tal, Paco? ¿Cómo estás? Buenas noches. ¿Cómo está la situación por allá?
14: Manuel, buenas noches. Pues te informo que hasta este momento las lluvias han sido literalmente ligeras. No ha habido una precipitación copiosa desde el día de ayer y hoy. Solamente han sido lluvias intermitentes de manera ligera. Pero también esto no ha alejado a las autoridades para que sigan monitoreando los cauces de ríos y arroyos que se mantienen hasta este momento en riesgo para la población, pero sobre todo con alerta para quienes están en las laderas y desembocaduras de arroyos por las crecientes repentinas que pudiesen registrarse por la creciente de los ríos. Cabe señalar que en Tecpan de Galeana también están monitoreando debido a que están difundiendo que posiblemente pudiese el huracán poder pasar por esta zona, pero hasta este momento las lluvias también están ligeras. En Atoyac dejó de llover prácticamente desde las 3:30 hasta ahorita a las 8, ha sido una llovizna, pero sin que sea una precipitación fuerte. Y bueno, también las realidades en lo que respecta a la sierra, hay movilidad y no hay ningún percance grave hasta este momento, pero bueno, hay que estar alertas por cualquier cosa, ya que podría cambiar el rumbo de la tormenta.
7: Bueno, vamos a estar muy pendiente de lo que ocurra en las próximas horas. Muchísimas gracias, Paco, y pues cuídense mucho también por allá.
14: Realmente, buenas noches.
7: Así la situación allá en la Costa Grande, en Costa Chica, oleaje fuerte. En Acapulco estamos ahorita con ligera llovista, realmente disminuyó la lluvia. Y en la Costa Grande, pues está también algo tranquilo, pero más adelante le voy a informar acerca de cómo está, dónde anda Boris, porque ha sido una tormenta tropical caprichosa. Pero con esto vamos a regresar en unos instantes, no le cambie.
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10: Gracias por continuar con nosotros. Antes de pasar a la noticia, nada más quiero dejar claro que nos estamos viendo solamente por Facebook, porque en el caso de YouTube hay un problema con YouTube, por eso no nos estamos viendo. Para las personas que nos están preguntando por Facebook, pues todo parece indicar que van a ser varios días. Ahora sí que solicitamos su comprensión, es algo que está fuera de nuestro alcance, y nos estaremos viendo por Facebook y por nuestra página oficial en internet, que es rtg.com.mx. así nos puede usted buscar por internet. Y ahí está, en la parte de arriba, del lado derecho de su pantalla, va a encontrar dos opciones, uno que dice radio, uno que dice televisión en vivo. Oprima el de televisión en vivo y ahí va a ver usted la señal completamente al instante. Y nuestras estaciones de radio, claro. Vamos ahora con los refugios temporales que ya están listos para recibir a las familias que así lo requieran, en dado caso de que las lluvias, pues, los obliguen a irse a un refugio temporal. Vamos con la información.
11: La Escuela Secundaria General 4, ubicada en Ejido y Calle 5 de la colonia Bellavista, es uno de los refugios que ya opera a la espera de recibir a quien lo necesite.
12: Sí, nosotros abrimos aquí a las 9 de la mañana, ya por cuestiones de clima, pues fuimos a traer las colchonetas y todo. ya vamos a traer agua, pero sí ya tenemos abiertos los salones y ya de hecho ya vino gente a preguntar y ya les estamos

0: instrucciones que a partir de la hora que gusten, antes de que esto se ponga más feo, pues ya los estamos esperando aquí.
1: Colchonetas, papel sanitario y otros productos de limpieza ya están disponibles en el albergue. Por la tarde o noche, o en el momento que lleguen los primeros refugiados, llevarán alimentos.
0: Pues aquí hemos recibido hasta 120 personas, así que estamos preparados. Bueno, tenemos aquí, por ejemplo, de la por donde está la fábrica, tenemos gente de la Morelos, ahí viene gente a veces de la Jardín, dependiendo dónde les toquen. Por ejemplo, en el de el que pasó, tuvimos gente que venía de fuera a citas. Entonces, esa gente también se recibió. La gente que no, que la gente foránea que no tenía dónde refugiarse también se recibió aquí con nosotros también.
1: Con imágenes de Manuel Noriega, informó Teresa Lubiano de Labra, RTG Noticias.
2: Bueno, y algunos de los refugios que es temporales, son 34 refugios temporales habilitados ante la presencia de las tormentas, ¿no? Ahora que ya ha comenzado la temporada de lluvias. Bueno, en el caso por esta tormenta Boris, aquí voy a mencionar solamente algunos porque la lista es larga. Estamos hablando de las primarias Guadalupe Victoria, esto en el Pedregoso, Plan de Ayutla en San Isidro, Juan Escuti en la colonia Huertas de Santa Elena, Plan de Ayala en La Zapata, María Orozco de Marrón en Costa Azul, Nezahualcóyotl en Extensión Icacos, Guadalupe Zuno Hernández en Cumbres de Llano Largo, Juan Álvarez en Mártires de Cuilapan, Francisco Figueroa Mata en artículo 123 en El Coloso, Emiliano Zapata de la Colonia Navidad, en fin, ahí podemos revisar sobre todo estas listas que están ya circulando por redes sociales y también en las páginas de oficiales de tanto del Ayuntamiento de Acapulco como del propio gobierno del estado también están. Usted puede consultar estas listas de refugios temporales. Y bueno, como les decía, están abiertos ya muchos de estos refugios pues para recibir a las familias. Y es importante que usted, si vive en una zona de alto riesgo, lo sepa para que en dado caso de que así lo requiera, pueda trasladarse a uno de estos puntos.
1: Hasta el momento, un total de 20 refugios temporales se han activado en Acapulco desde la noche del domingo y hasta la mañana de este lunes ante la presencia de la tormenta tropical Boris, informó el coordinador de Protección Civil de Acapulco, Raúl Noyola Rocha.
3: Ya se están comenzando a activar, de hecho por eso anoche decidimos subirnos al semáforo rojo en lo que es el tema de nuestro protocolo de lluvias, para tener un margen de tiempo y poder habilitarlos y estén preparados y listos para la ciudadanía. Ahorita lo que es zona poniente ya están todos activados, lo que es aquí la zona centro también, y ya la gente en caso de que se acumulen demasiadas precipitaciones ya pueden acudir a los albergues.
1: Dijo que en total son 34 albergues que tienen las condiciones para esta función, sin embargo se irán habilitando de acuerdo como lo vaya requiriendo la población.
3: Es resguardarse, esperar a que pase el fenómeno, no arriesgarnos a salir a cruzar ríos o que se nos pueda quedar un vehículo varado o que nos pueda caer un árbol encima. Es más que nada resguardarse en un lugar seguro. Si estamos en una zona de alto riesgo, buscar lo que es una red de apoyo, algún familiar que tenga un lugar seguro donde podamos irnos. Y si no, los refugios temporales ya están preparados.
1: Añadió que en los refugios temporales tendrán servicio médico, alimentos y un lugar seguro donde resguardarse. Informó Teresa Lubiano de Labra, RTG Noticias.
2: Algunos puntos de la ciudad de Acapulco, pues se registraron encharcamientos, como es el caso de la avenida Cuauhtémoc, así como la costera Miguel Alemán. Vamos con los detalles.
4: A consecuencia de las lluvias por la tormenta tropical Boris este lunes en Acapulco, se registraron encharcamientos en las avenidas Cuauhtémoc y Costera Miguel Alemán. En la avenida Costera Miguel Alemán, a la altura de la calle Juan Serrano, el encharcamiento de agua es pronunciado debido a las obras de rehabilitación realizadas en esta zona. La situación es similar a la altura de la calle Francisco Pisa. En algunos puntos además se observó basura, algunos puntos negros de desechos. Sobre la avenida Cuauhtémoc, además de encharcamientos, se observaron cuadrillas de limpieza en distintos puntos. Con imágenes de Manuel Noriega para RTG Noticias, Beatriz Galindo Matamoros.
2: Y una de las zonas donde se registró un encharcamiento importante es este punto de la costera Miguel Alemán, que es el entronque con calle Juan de la Cosa, ahí por donde está el Hotel Emporio. Realmente están haciendo una obra rara, porque pues, sabemos que es una parte baja de la costera y le están haciendo creo que una plaza ahí. Vean ustedes ahí lo que se puede observar, la el encharcamiento, ¿no? Vamos a dejarlo así. O sea, ahí están haciendo una obra que es un tapón. No entendemos qué quiere hacer ahí el Ayuntamiento de Acapulco. Lo cierto es que eso está muy mal. Está muy mal porque está haciendo un tapón y eso es lo que ocurre ahorita, imagínense después. Pero lo cierto es que ahí pues tuvo que llegar incluso hasta personal de las hospederías vecinas para colocar costalillas de arena, pues para evitar el ingreso del agua al área de estacionamientos. Por la tarde de este lunes, personal del ejército con el plan DN3 realizaron labores para tratar de desasolvar esa parte que comúnmente se inunda tanto con las lluvias como cuando hay mar de fondo, pero con esta obra que quién sabe qué es lo que pretenden hacer. Creo que es una plaza, pues se terminó de encharcar más, pues hubieran puesto a todos los trabajadores del ayuntamiento a arreglar ahí, ¿no? No que otros tienen que hacer lo que tienen que medio componer, lo que unos están haciendo mal ahí. Y vamos a ver si lo hacen bien, además. Vamos ahora con obra del ayuntamiento. Bueno, pues esto que estamos platicando, pues que se convirtió en un tapón ahí en Juan de la Cosa, muy mal. Vamos con la información.
5: Es la calle Juan de la Cosa en plena costera de Acapulco, lugar donde cada evento de mar de fondo, las olas salen hacia la zona turística. Desde hace más de 4 meses, el ayuntamiento de Acapulco realiza trabajo según para que este fenómeno no afecte la zona turística. Este fin de semana, con la caída de lluvias por la tormenta tropical, esa zona de la costera se inundó por el taponamiento de la obra. Sonia Arriaga, secretaria de Obras Públicas del municipio, ignora quién hace la obra, pues no conoce el proyecto.
6: Hoy en la mañana, antes de llegar aquí, se hizo un recorrido a las 8:30 de la mañana. Sí vi algunos encharcamientos. Sí es la primera vez que me presento a la obra. Y efectivamente, yo el día lunes le voy a pedir el expediente técnico y proyecto completo al director de Obras Públicas, porque quiero checarlo.
7: ¿Presenta fallas, secretaria? ¿Está presentando fallas?
6: Hay que verlo.
7: ¿Va a llover fuerte? Puede que se inunde.
6: Vamos a verlo. Yo no he visto el proyecto, la verdad. Sí necesito ver el proyecto.
5: Inundaciones severas por la obra mal planeada y de mala calidad. RTG Noticias, Mar Horacio Ramos.
2: A ver, ¿cómo que no saben? Es una obra del gobierno municipal y no saben. ¿No saben lo que están construyendo ahí? Ay, por Dios, a ver, dice aquí. Desde hace más de 4 meses el Ayuntamiento de Acapulco realiza trabajos. ¿Cómo? ¿Y van a checar a ver si? O sea, primero hacen y después supervisan. Pésimo, pésimo trabajo, ¿no? Ahorita ya se taponeó ahí. ¿Y qué esperan? ¿Que el agua les llegue al cuello? Por Dios. Vamos con Felipe Zurita, nuestro compañero corresponsal en la zona centro. ¿Cómo están las cosas por allá con esto de la tormenta Boris? ¿Cómo están las lluvias? Buenas noches.
8: Manuel, ¿qué tal? Muy buenas noches. Buenas noches a todo nuestro auditorio que nos hace el favor de seguirnos esta noche. Pues déjame comentarte que está tranquilo. Ha cedido ya lo fuerte de la lluvia. Durante casi 6 horas continuas, una lluvia persistente provocó el alertamiento aquí en Chilpancingo de diferentes áreas que fueron coordinadas por la Secretaría de Gestión Integral de Riesgo y Protección Civil del Gobierno del Estado y la coordinación de la Unidad Municipal de Protección Civil de Chilpancingo. Se vigilaron, tienen en observación 18 barrancas y el encauzamiento del río Huacapa. El río Huacapa tiene un crecimiento del 10%, lo cual no representa riesgo, igual que la presa Cerrito Rico, esa también tiene muy poquita agua, no afectó, y en esos momentos se llevan a cabo las supervisiones en cada una de estas 18 barrancas por parte de diferentes autoridades estatales, federales y municipales, con el propósito de ir observando el desarrollo de esta temporada de lluvias que inició demasiado fuerte, cuando menos en el centro del estado de Guerrero, Manuel.
2: Bueno, pues hay que estar muy pendiente porque sí es lo que nos comentan, que ha estado lloviendo bastante allá en Chilpancingo, creo que más que en Acapulco, ¿eh? Pero vamos a estar muy pendiente. Gracias, Zurita, estamos pendientes.
8: Un abrazo, muy bien, buenas noches.
2: Gracias a nuestro compañero corresponsal. Y es verdad, o sea, la lluvia allá ha estado más intensa que aquí en Acapulco, ¿eh? ¿Tenemos tiempo? ¿Vamos a la pausa? Sí. A ver, tenemos la imagen del satélite. A ver, ¿cómo está Boris? A ver, vamos rápidamente. Esta es la imagen del satélite o la imagen que nos proporciona el Servicio Meteorológico Nacional. En estos momentos, en el último reporte del servicio, es que Boris va para atrás, fíjese. Estaba frente a Acapulco en la tarde, como a las 2, y ahora está entre los límites de Oaxaca y de Guerrero. De Oaxaca y de Guerrero. Se estima que mañana, como al mediodía, pues toque tierra en lo que es el municipio de Acapulco. Claro, se está acercando mucho a lo que es el litoral. Así que, pues mire, ya no le puedo decir más porque Boris ha estado muy errático. Está en un momento en la orilla está muy cerca de la costa, luego está más mar adentro, en fin. Pero lo cierto es que hay que estar muy pendiente porque pues entre más tiempo esté en el mar, pues más se alimenta, más crece. Y en estos momentos, aunque es una tormenta tropical, lo cierto es que está generando pues lluvias a territorio guerrerense. Hay que estar muy pendiente de los avisos oficiales. Recuerdo, de los avisos oficiales. Vamos a hacer una breve pausa, volvemos.

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0: Bueno, ya estamos de vuelta. Gracias por acompañarnos. Vamos hasta la Sierra de Atoyac, donde notifican a comunidades pues la información sobre el tema de la temporada de lluvias, pero sobre todo pues esto que se viene presentando, ¿no?, sobre el tema de Boris. Vamos con la información de Francisco Magaña.
1: Con el objetivo de prevenir y salvaguardar la integridad física de las familias durante esta temporada de lluvias y huracanes, personal de la Secretaría de Gestión Integral de Riesgo y Protección Civil Estatal notificó a comunidades asentadas en la zona de alto riesgo en la Sierra de Atoyac, acompañados de personal de Protección Civil del municipio, realizaron un recorrido en las comunidades de Pie de la Cuesta y Nueva Delhi, que han sido las más afectadas en temporada de lluvias. Se entregaron a las autoridades comunales y habitantes notificaciones de evacuación preventiva en zonas de riesgo en caso de ser necesario ante situaciones de peligro como desbordamientos de ríos y deslaves. Además, se colocaron lonas informativas en los refugios temporales habilitados para esta temporada. También se brindaron recomendaciones a autoridades comunitarias y brigadas voluntarias para fortalecer la capacidad de respuesta ante cualquier contingencia con rutas de evacuación y equipo necesario como un botiquín médico. Desde Atoyac de Álvarez para RTG Noticias, Francisco Magaña.
0: Vamos a enlazarnos con Raimundo Ruiz hasta la región norte para conocer cómo está la situación de las lluvias causadas por Boris. ¿Cómo estás, Raimundo? Un gusto saludarte.
2: ¿Qué tal, Manuel? Buenas noches al auditorio. Pues mira, durante todo el día pues se mantuvo con nubes, nubarrones. El cielo estuvo cerrado y con esta amenaza de lluvia, sin embargo, en lo que es gran parte de la zona norte de los 16 municipios, así estuvo en esta ocasión, a pesar de que pues está esto de la tormenta Boris. No hubo precipitaciones por la tarde, no se han registrado mayores incidentes, no ha habido incidentes propiamente, y Manuel, te comento de que las autoridades municipales, especialmente los alcaldes, pues iban a tener o tuvieron una reunión con la gobernadora Evelyn Salgado Pineda, una reunión a puerta cerrada en donde se les van a dictar pues los protocolos de actuación en caso de este tipo de incidentes climatológicos que se van a estar presentando a lo largo de estos meses, que es la temporada de ciclones. Y pues por lo pronto ahorita pues todavía pues está tranquilo. Ha habido un poco de viento, por lo menos aquí en Taxco, en el centro de la ciudad de Taxco, un poquito de viento. Han bajado un poco las temperaturas y todo se ha mantenido pues prácticamente en paz, solamente con pues la humedad que dejaron las precipitaciones de la madrugada de este lunes, pero hasta este momento no se ha presentado ninguna lluvia. No ha habido nada por el momento. En Iguala también están, ahí también en Iguala también se han ya presentado algunos carteles relacionados hacia la prevención y la forma en cómo deben de estar actuando, así también como también la identificación de los refugios temporales que tienen en este municipio. Y pues bueno, aquí en Taxco te comento que hay seis lugares que pueden ser adaptados como refugios temporales, y al mismo tiempo pues algunas otras canchas que pudieran quedar habilitadas en caso de algún incidente mayor que se pudiera presentar durante esta temporada. Pero de manera general pues todo se encuentra tranquilo, Manuel, hasta este momento.
0: Bien, pues vamos a estar muy pendiente a ver mañana cómo nos va, ¿verdad?, con el tema de Boris, que aparentemente mañana tocará tierra en Guerrero. Te agradecemos mucho el reporte y estamos en contacto. Gracias, Raimundo.
2: Buenas noches, Manuel. Buenas noches al auditorio.
0: Gracias, buenas noches. Vamos con el monitoreo de ríos y arroyos en Costa Grande, pues para ver los niveles de estos cuerpos de agua. Esto en la Costa Grande. Vamos con Francisco Magaña.
1: Los municipios de Atoyac, Benito Juárez y Tecpan de Galeana, en coordinación con la Secretaría de Gestión Integral de Riesgos y Protección Civil del Gobierno del Estado y el 109 Batallón de Infantería, realizaron monitoreo de los cauces de ríos y arroyos de la región para alertar a la población sobre algún riesgo que pudiese presentarse por crecientes repentinas generadas por las lluvias en la zona serrana. En este transcurso de lluvias que se registraron desde el fin de semana de manera intermitente, las autoridades locales y de rescate realizaron recorridos en la franja del río Atoyac y en los balnearios naturales, donde se recomendó a los prestadores de servicios a evacuar sus locales desde el día sábado para prevenir cualquier riesgo que pudiese presentarse. Según reportes de las autoridades, la presa del río Atoyac y arroyos presentaron bajo nivel de riesgo para la población. También se realizaron limpiezas de cunetas por parte de personal del municipio de Tecpan de Galeana sobre la carretera federal Acapulco-Zihuatanejo. Hasta el momento, se mantiene un panorama tranquilo y con bajo cauce de crecimiento de ríos y arroyos en la región. La vialidad se encuentra sin novedad en la zona serrana. Las clases se suspendieron tanto en el sector público como en el privado. Desde Atoyac de Álvarez para RTG Noticias, Francisco Magaña.
0: Muy bien, vamos a hacer una breve pausa. Regresamos con más noticias. No le cambie.

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2: Aviso especial. El Servicio Meteorológico Nacional informa que la tormenta Boris mantiene vientos de 75 a 95 kilómetros por hora y podría alcanzar hasta los 110 kilómetros por hora. Se localizó esta tarde a 185 kilómetros al sur-sureste de Acapulco. Su desplazamiento es lento y provocará lluvias de muy fuertes a torrenciales en Guerrero. Se pronostica que toque tierra en Acapulco durante la madrugada del martes. Se pide a la población estar atenta a los avisos oficiales. Para este martes hay suspensión de clases en Acapulco, Costa Chica, Costa Grande, Centro, Sierra, Norte y Montaña. 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

0: Ya estamos de vuelta, gracias por acompañarnos. Bueno, allá en la Ciudad de México, el abogado de los familiares de los 43 normalistas desaparecidos de Ayotzinapa, Isidoro Vicario, pues denunció que autoridades federales retuvieron al menos 16 autobuses donde se trasladaban para participar en las manifestaciones convocadas por la Coordinadora Nacional de Trabajadores de la Educación, pues allá en México. En la caseta de Tlalpan, ¿cuál es la queja? Bueno, pues que las autoridades federales llevaron a cabo un operativo para, pues, al recibir la información de que en los autobuses se transportaba material explosivo, por lo que procedieron a marcar el alto y revisar las unidades, encontrando estos 59 artefactos de explosión, como lo podemos ver ahí en esta imagen que pues dio a conocer el periódico El Universal. Imágenes difundidas por diversos medios mostraron un amplio operativo de seguridad en la caseta de Tlalpan, pues donde participaron elementos de distintas corporaciones, así como binomios caninos que realizaron inspecciones a los autobuses procedentes, pues, de nuestro estado de Guerrero. La Secretaría de Gobernación señaló que la inspección se realizó de manera pacífica y con el consentimiento de los pasajeros, con la participación de personal de la Secretaría de Gobernación, de la Comisión Nacional de los Derechos Humanos y autoridades del Gobierno de la Ciudad de México. Pero, a ver, estamos hablando de que si van a una manifestación o que van, ¿por qué llevan todo eso, no? O sea, o van a manifestarse con los de la coordinadora, o ¿para qué quieren esos artefactos explosivos? ¿Para qué los quieren? Dos, no deberían de estar estudiando los normalistas de Ayotzinapa. No deberían estar en las aulas. Digo, es algo que siempre me he preguntado, ¿en qué momento estudian? ¿No? En fin, y bueno, ya de los maestros de la CETEC, de la coordinada, ya sabemos que están en su movilización, que están ahí en la Ciudad de México, pero ¿para qué creen todos esos explosivos? Porque, digo, una cosa es la manifestación, la libertad de expresarse, y otra cosa es esto, ¿no? A ver qué dice mañana, en la mañanera, a ver qué dicen sobre este tema. La Armada de México, en funciones de Guardia Costera, aseguró nada menos que 29 bultos de una sustancia con características a la cocaína, esto en la localidad de Boca Chica de Tecpan de Galeana. El cargamento incautado fue trasladado al puerto de Acapulco a bordo de la unidad aérea de la Armada de México. Este aseguramiento representa una afectación económica de 283 millones de pesos, lo que debilita la estructura financiera y operativa de grupos delictivos. De igual forma, se evitó que, pues, aproximadamente 2.6 millones de dosis de droga, pues, llegaran a la sociedad, ¿no?, a la venta de manera clandestina. En aguas del Océano Pacífico, personal de la Secretaría de Marina detuvo a 5 personas con una embarcación menor con 3 motores fuera de borda y 13 bultos con 829 kilos de presunta cocaína, aproximadamente a 195 millas náuticas al sur del estado de Guerrero. Estamos hablando, pues, en mar abierto. Dicha acción se derivó de recorridos de patrullaje y vigilancia marítima realizados por personal naval. Por lo tanto, se efectuaron las coordinaciones con el fin, pues, de ponerlos a disposición con la Secretaría de Seguridad y Protección Ciudadana ante la Fiscalía General de la República, pues, para integrar una carpeta de investigación. Este aseguramiento representa una afectación económica de 180 millones de pesos, lo que debilita la estructura financiera y operativa de las organizaciones delictivas transnacionales. Así como, de igual forma, con esta acción se evitó que se pudieran, pues, que pudieran llegar a la sociedad, a las manos de muchas personas, 1.6 millones de dosis. Y estudiantes de la Escuela Normal Raúl Isidro Burgos realizaron una jornada de protesta para exigir justicia por el asesinato de su compañero Yankee Cotán Gómez. Al cumplirse 27 meses de los hechos, la actividad se llevó a cabo sobre el viejo libramiento de Tixla, el lugar donde fue, pues, privado de la vida este joven, donde colocaron una ofrenda floral en su memoria. Durante el acto, la madre del estudiante, la señora Vianey Gómez, señaló que a más de 2 años del crimen no existen avances significativos en las investigaciones. Y acusan al exalcalde de Chilpancingo de intentar apropiarse de una calle pública frente al monumento a las banderas. Vamos hasta Chilpancingo.
1: Vecinos de la colonia Margarita Viguri, encabezados por David Ney Catalán, realizaron una protesta este lunes en el Monumento a las Banderas en Chilpancingo, para denunciar públicamente al exalcalde priista Jesús Tejeda Vargas, a quien señalan de intentar apropiarse de una calle ubicada en la colonia Margarita Viguri, frente a este emblemático punto de la ciudad. David Ney explicó su inconformidad con la situación y solicitó la intervención de las autoridades correspondientes para esclarecer la situación jurídica del predio en disputa.
2: Cuando Jesús Tejeda fue presidente municipal interino, mandó cerrar la calle, mandó cerrar y trajo maquinaria, pero no, los vecinos no le permitieron y se fue siendo el presidente municipal.
1: Por su parte, Jesús Tejeda Vargas rechazó las acusaciones y aseguró que la propiedad fue adquirida legalmente a un particular, aunque reconoció que la persona que realizó la venta no se ha presentado a ratificar la operación. Además, señaló que el terreno fue escriturado ante un notario público en la región de la montaña, situación que dijo ha generado diversas inconformidades relacionadas con la documentación de la propiedad.
3: ¿Pruebas que cada quien puede manifestar? Este asunto legalmente concluyó en septiembre del 2025.
1: RTG Noticias, Felipe Zurita.
0: Bueno, así las cosas. Vamos ahora con, pues, recordando que aquel incendio, ¿no?, del mercado central de Acapulco, que causó mucha afectación, por supuesto, y que originó también el cierre de negocios. Vamos con esta segunda parte de nuestra compañera Magui Ortiz.
4: El incendio del mercado central del 2023 fue causal de que algunos locatarios tuvieran que cerrar cortinas de sus negocios de manera permanente, pues no tuvieron capital para invertir y hasta ahora no han podido recuperar ese patrimonio que se quemó.
5: Compañeros que están de cargadores, compañeros que están de meseros, meseras en restaurantes de Acapulco, aquí mismo en la nave de fondas, y de verdad creo que es algo loable porque están sacando adelante sus familias. Yo creo que eso es importantísimo, pero yo creo que es más importante que si ya tuvieran los locales, ya estuviera funcionando la nave, yo creo que daría más certidumbre a su economía para ellos y para con su familia.
4: Los apoyos, explicó don Enrique, locatario de este mercado, sí llegaron por parte del municipio y del estado, pero del gobierno federal a través de la Secretaría del Bienestar, como se prometió, no.
5: O sea, no hubo respuesta de parte de ese momento de Bienestar Guerrero, que estaba encabezado por Iván Hernández. Entonces, ese apoyo económico federal no llegó. Lo dieron o lo otorgaron, no sé. Pero aquí a las manos de los locatarios, tanto del mercado central, nave mayor, como locatarios de la nave de sombrillas, no nos llegó.
4: A 3 años solo se pide que ya sea entregado el nuevo mercado, pues la mayoría paga rentas y el dinero no alcanza. También piden que las autoridades municipales los atiendan y escuchen de viva voz para que se haga todo de manera correcta.
5: Acapulco es un destino turístico. Necesitamos un mercado de primer nivel, de verdad. A mí me ha tocado ver mercados de Querétaro, de Monterrey, de Guadalajara, y créanme que trabajan con orden. Orden. Yo creo que esa sería la palabra correcta que hay que aplicar en este destino turístico.
4: Ignacio Pérez, imágenes, RTG Noticias, Maui Ortiz.
0: Pues sí, necesita un mercado de primer nivel. Durante su mensaje dominical, el arzobispo de Acapulco, Leopoldo González, celebró la celebración del campeonato mundial, ¿no? Estamos hablando de... ¿Cuándo lo van a inaugurar? El 11, ¿verdad? El día 11. Convocó a la sociedad guerrerense a aprovechar este momento y dirigir la atención al deporte para reconocerlo como una riqueza educativa a disposición de las personas y de la sociedad. Aunque pues se vistan con uniformes diferentes del deporte, se debe de respetar al prójimo como una forma de vida. El juego acerca a la sociedad con vida y espíritu, dijo el arzobispo. Hay que disfrutarlo, sí, hay que disfrutar de este campeonato y verlo como eso, como un campeonato, un juego, no apasionarse, no romperse las vestiduras, porque perdió, porque nada de eso. Finalmente es un juego. Hay que recordar que los que ganan son ellos, nosotros nada más miramos el campeonato. Vamos con Manuel Nava y la sección Cuestión de Peso. Adelante, Manuel.
6: ¿Cómo les va? ¿Cómo están ustedes? La protección ante las lluvias es una cuestión de peso. El cambio climático ya no es una amenaza, ya no es un riesgo lejano, ya es un golpe directo al patrimonio de los mexicanos y los guerrerenses. El inicio de la época de lluvias y huracanes marca la destrucción de miles de hogares y vehículos durante el periodo de la temporada y va a pegar en el bolsillo. Por ello, es necesario contar con un seguro que nos proteja de estos fenómenos naturales. Tenemos la percepción de que los seguros son caros, pero la realidad es que su precio va en función del valor del bien. Si este tiene un costo promedio, se encontrará un precio más accesible. El precio, por ejemplo, de este tipo de seguros ronda entre 2.5 y 4% del valor del bien. Es preferible contar

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1: Son las 9:01.

Aviso especial. El Servicio Meteorológico Nacional informa que la tormenta Boris mantiene vientos de 75 a 95 kilómetros por hora y podría alcanzar hasta los 110 kilómetros por hora. Se localizó esta tarde a 185 kilómetros al sur-sureste de Acapulco. Su desplazamiento es lento y provocará lluvias de muy fuertes a torrenciales en Guerrero. Se pronostica que toque tierra en Acapulco durante la madrugada del martes. Se pide a la población estar atenta a los avisos oficiales. Para este martes hay suspensión de clases en Acapulco.

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3: Son las 6 con 17 minutos.
4: Aviso especial. El Servicio Meteorológico Nacional informa que la tormenta Boris mantiene vientos de 75 a 95 kilómetros por hora y podría alcanzar hasta los 110 kilómetros por hora. Se localizó esta tarde a 185 kilómetros al sur-sureste de Acapulco. Su desplazamiento es lento y provocará lluvias de muy fuertes a torrenciales en Guerrero. Se pronostica que toque tierra en Acapulco durante la madrugada del martes. Se pide a la población estar atenta a los avisos oficiales. Para este martes hay suspensión de clases en Acapulco, Costa Chica, Costa Grande, Centro, Sierra, Norte y Monterrey.

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6: Son las 6:30.

0: Aviso especial. El Servicio Meteorológico Nacional informa que la tormenta Boris mantiene vientos de 75 a 95 kilómetros por hora y podría alcanzar hasta los 110 kilómetros por hora. Se localizó esta tarde a 185 kilómetros al sur-sureste de Acapulco. Su desplazamiento es lento y provocará lluvias de muy fuertes a torrenciales en Guerrero. Se pronostica que toque tierra en Acapulco durante la madrugada del martes. Se pide a la población estar atenta a los avisos oficiales. Para este martes hay suspensión de clases en Acapulco, Costa Chica, Costa Grande, Centro, Sierra, Norte y Montaña.
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5: Son las 6:45.

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3: Son las 7 en punto.

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1: Aviso especial. El Servicio Meteorológico Nacional informa que la tormenta Boris mantiene vientos de 75 a 95 kilómetros por hora y podría alcanzar hasta los 110 kilómetros por hora. Se localizó esta tarde a 185 kilómetros al sur-sureste de Acapulco. Su desplazamiento es lento y provocará lluvias de muy fuertes a torrenciales en Guerrero. Se pronostica que toque tierra en Acapulco durante la madrugada del martes. Se pide a la población estar atenta a los avisos oficiales. Para este martes hay suspensión de clases en Acapulco, Costa Chica, Costa Grande, Centro.

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2: Son las 7:15.

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0: Aviso especial. El Servicio Meteorológico Nacional informa que la tormenta Boris mantiene vientos de 75 a 95 kilómetros por hora y podría alcanzar hasta los 110 kilómetros por hora. Se localizó esta tarde a 185 kilómetros al sur-sureste de Acapulco. Su desplazamiento es lento y provocará lluvias de muy fuertes a torrenciales en Guerrero. Se pronostica que toque tierra en Acapulco durante la madrugada del martes. Se pide a la población estar atenta a los avisos oficiales. Para este martes hay suspensión de clases en Acapulco, Costa Chica, Costa Grande, Centro, Sierra.
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3: Son las 7:29.

Aviso especial. El Servicio Meteorológico Nacional informa que la tormenta Boris mantiene vientos de 75 a 95 kilómetros por hora y podría alcanzar hasta los 110 kilómetros por hora. Se localizó esta tarde a 185 kilómetros al sur-sureste de Acapulco. Su desplazamiento es lento y provocará lluvias de muy fuertes a torrenciales en Guerrero. Se pronostica que toque tierra en Acapulco durante la madrugada del martes. Se pide a la población estar atenta a los avisos oficiales. Para este martes hay suspensión de clases en Acapulco, Costa Chica, Costa Grande, Centro, Sierra.

0: caso de Michoacán, son 684 escuelas, alrededor del 8%, 6% de las escuelas en Michoacán. En Oaxaca, ahí es donde tenemos el mayor número de escuelas en paro, que son el 80.6%, la mitad de las escuelas en Zacatecas, y en la Ciudad de México tenemos 10 escuelas en paro, prácticamente no hay paro, punto veintitantos, son muy, muy pocas escuelas. Esas son las que actualmente no tienen clase. Ahora es importante que ya puedan regresar a clases, porque estamos ya dentro de la etapa final del ciclo escolar. Y curiosamente algunos de estos maestros, está la coordinadora en estos estados, en algunos de ellos, cuando se hizo la propuesta, no sé si se acuerdan del cambiar el calendario escolar, pues ellos decían, no, no estamos de acuerdo en que se vayan a adelantar las vacaciones, queremos que haya clases, pero pues ahora están en paro. Es importante ya regresar para de manera ordenada cerrar el ciclo escolar. También quiero decir, bueno, estas escuelas, estos estados están en paro, pero ha habido una atención muy importante a lo largo del año a las entidades, dependiendo pues de las necesidades que hay en cada uno de los estados. Ayer presentamos todos los apoyos que se han dado a Oaxaca, que suman más de 23,000 millones. Pero, por ejemplo, el rezago educativo en Zacatecas, tenemos acuerdos con ellos para apoyar, por ejemplo, procesos de titulación de maestros, una recuperación o un bono especial para maestros de educación física, para acompañantes musicales, para docentes de artes en Zacatecas, para médicos escolares, también un bono para los jubilados y plazas para nivel superior. Por ejemplo, en este año tuvimos apoyos para Zacatecas extraordinarios para toda esta gestión de alrededor de 47 millones de pesos. En Chiapas es algo parecido, hay mucho rezago educativo y hay una atención especial para Chiapas. Por ejemplo, había plazas que están fuera del FONE, lo que se hace es incorporar esas plazas al FONE. Este año fueron más de 670 plazas. Ellos tenían por ahí una caja de ahorro que se restableció, estaba suspendido. Pero miren, en Chiapas se autorizaron en este año, con la medida que aprobó la presidenta de darle transparencia a los cambios a los procedimientos de USICAM para que los maestros estén más cerca de sus comunidades, de sus familias, solo en Chiapas se autorizaron 10,538 cambios de centro de trabajo y se dieron 1,017 nombramientos de incrementos de horas. Y también en otras gestiones se pactó con los maestros y las maestras de Chiapas recursos por alrededor de 248 millones de pesos. ¿Para qué? Por ejemplo, reinstalación de docentes, bono de jubilados, bono, un bono especial para los maestros frente a grupos, recursos para cubrir interinatos, bonos homologados de media superior, ascensos de algunos maestros y otros pagos pendientes que teníamos en secundarias. En total eso suma alrededor de 248 millones de pesos. Son algunos ejemplos para mostrarles que hay una atención permanente a las y los maestros. Por eso siempre hemos dicho que no es necesario hacer este tipo de manifestaciones, aunque las respetamos porque somos un gobierno democrático, respetamos la manifestación pacífica, pero hay una atención permanente por parte de la Secretaría de Educación Pública y tenemos la autorización de la presidenta de cuando hay asuntos sin resolverse que representan casos de justicia, los saquemos adelante. Por eso son los ejemplos que les daba de estos estados. Entonces, sí queremos hacer un llamado a que valoren los maestros las propuestas que ya se hicieron en dos de sus principales demandas. En el caso de USICAM, se ha propuesto ya una ruta para que construyamos juntos una iniciativa que lleve a una reforma que desaparezca la USICAM y establezca una nueva relación entre el Estado y el magisterio, donde se garanticen los derechos laborales, donde haya transparencia, donde nos blindemos de no caer en las prácticas que había en los gobiernos neoliberales de nepotismo, de favoritismo o de corrupción con venta de plazas. Ahí está la propuesta, tenemos que construir una iniciativa para presentarla al Congreso y que pueda ser aprobada. Pero la presidenta nos ha dicho claramente, deben de participar todas y todos los maestros, que todas y todos los maestros opinen y que escuela por escuela recojamos esas opiniones y con esas opiniones poder construir la iniciativa. Y en el otro tema, en el caso de la reforma a la ley del ISSSTE del 2007, hemos dicho muchas veces que no coincidimos con esa ley, incluso la presidenta en aquellos tiempos también participó en estos movimientos para presentar amparos para evitar que se aprobara esa ley, siempre hemos estado en contra y se han hecho propuestas alternativas. No estamos ahora igual que en el 2007 o antes del 2018. El sistema de pensiones mexicano ahora es un esquema mixto, donde están las cuentas individualizadas, pero hay una vertiente solidaria importante que compensa la pensión para lograr pensiones dignas y se logra igualar el último salario que tiene el maestro en activo, para que a la hora que se retire no cambie su nivel de vida. Eso está protegido. Y hay la disposición del Gobierno de México a seguir alimentando el Fondo de Pensiones para el Bienestar para que este garantice las siguientes generaciones. Eso es en lo que estamos trabajando, es la información que queríamos presentar, presidenta. Muchas gracias.
1: Con su permiso, presidenta, buenos días a los medios de comunicación. Informarle al pueblo de México, sobre todo de la Ciudad de México, que el día de hoy salió publicado un decreto en el Diario Oficial de la Federación. Adelante. Decreto por el que se establecen diversas medidas administrativas en el marco de la celebración de la inauguración de la Copa Mundial de la FIFA 2026 en la Ciudad de México. Adelante. Es un decreto que se emite con la finalidad de mejorar las condiciones de movilidad, seguridad vial y accesibilidad tanto de los habitantes de la Ciudad de México como de los turistas visitantes con motivo de la inauguración de la Copa Mundial de la FIFA 2026. Se plantea aplicar modalidades de trabajo no presenciales únicamente para el día de la inauguración del Mundial. ¿A quién va dirigido este decreto? Adelante. Trabajadores de la Administración Pública Federal, trabajadores del sector privado y estudiantes. Es un decreto para la Ciudad de México y para estos tres grupos. ¿Qué plantea? Adelante. Para los trabajadores de la Administración Pública Federal, las dependencias deberán privilegiar el uso de tecnologías de la información y comunicación que garanticen el adecuado desempeño de las funciones sustantivas y administrativas. Trabajo a distancia, teletrabajo, obviamente todas las actividades esenciales seguirán en marcha, pero todo lo que es trabajo de oficinas del sector público, hacerlo a distancia. Lo mismo para el caso del sector privado, se exhorta al sector privado y social de la Ciudad de México a que en todas las actividades administrativas no esenciales se implementen esquemas de teletrabajo, esquemas a distancia. Y finalmente, como tercer punto, el decreto plantea la suspensión de clases para todos los niveles educativos de escuelas públicas y privadas en la Ciudad de México para el día jueves, día de la inauguración del Mundial. Este decreto emitido por la presidenta de México fue ya publicado el día de hoy en el Diario Oficial de la Federación. Es cuanto, presidenta.
2: Gracias, Luisa María. Bueno, si quieren vamos a las preguntas.
3: Buenos días, presidenta. Nancy Flores, de la revista Contralínea. Buenos días a todas y a todos. Presidenta, a finales de mayo pasado quedó ya en firme las sanciones que aplica la Secretaría Anticorrupción contra dos exfuncionarios de la Policía Federal. Esto es muy importante, se trata de Frida Martínez Zamora, y quien era exsecretaria general de esta corporación ya extinta, y también de Damián Canales Mena, extitular de un área que se llama División de Inteligencia, o se llamaba División de Inteligencia. Ambos eran identificados como parte del círculo cercano al exsecretario de Gobernación, Miguel Ángel Osorio Chong, este priista que estuvo pues casi todo el sexenio de Enrique Peña Nieto en este cargo. Ambos son o fueron acusados en su momento, y es lo que queda ya en firme, de un presunto desvío de 65 millones de dólares relacionado con una adquisición de una tecnología, de un malware espía, para hacer espionaje desde esta Policía Federal. Ahora que los políticos del PRIAN pues han tomado este disfraz, esta nueva bandera de estar en una pues cruzada, supuesta cruzada contra el crimen organizado, pues vale la pena para el pueblo de México recordar quiénes son y qué hicieron en sus gobiernos, porque al final ellos parecían una mafia enquistada en la administración pública. No solo es el caso de estos dos exfuncionarios de la Policía Federal, sino también la propia trayectoria de Miguel Ángel Osorio Chong al frente de la Secretaría de Gobernación, o del propio Enrique Peña Nieto, y así podemos ir a lo largo de la historia, recordar rápidamente que en el caso del narcotráfico, pues en el periodo del PRI en el gobierno, pues el cártel de Guadalajara traía la plana mayor, charolas de la Dirección Federal de Seguridad, como si fueran agentes de esa corporación. Y en el caso del PAN en el gobierno, pues el claro ejemplo es Genaro García Luna, que supuestamente estaba al frente de la guerra contra el narcotráfico y al final estaba asociado con el cártel de Sinaloa. Preguntarle su opinión sobre este caso de que ya quedan asentadas estas sanciones, y también de esta hipocresía de los políticos del PRIAN.
2: Hay este caso, que también se presenta denuncia penal, no solamente administrativa, y hay muchos otros que hace poco mencioné, vinculados con el caso García Luna, que la Fiscalía General de la República ya hizo detenciones. ¿De qué se trataba? García Luna, no solamente en el periodo que fue secretario de Seguridad, con lo que ya conocemos de resultados de ese periodo, que fue más violencia, más homicidios, más dolor para el pueblo de México. Y al mismo tiempo ya conocemos que en realidad, más que una guerra contra el narco, pues decidieron asociarse a un cártel. Es de todos conocido y hay suficientes pruebas para confirmar esto. Se asociaron con el cártel de Sinaloa en contra de otros grupos delictivos, cosa que nosotros jamás haríamos. Jamás. Nosotros no establecemos ninguna relación de contubernio con nadie, ni con delincuentes comunes, ni con delincuencia organizada, ni con delincuentes de cuello blanco. Entonces, en ese periodo, no solamente fue esta desgracia, porque así es, para México, sino que además se utilizaron recursos públicos para comprar equipo a precios muy altos, precios que no correspondían con lo que era. García Luna sale de secretario de Seguridad Pública del gobierno de Calderón y pone una empresa privada o varias empresas privadas que se dedican a la seguridad, a vender equipos para la seguridad, importados principalmente. Entonces vendía desde cámaras de seguridad hasta equipos muy elaborados, como de espionaje. Entonces, el gobierno de Peña Nieto y otros gobiernos estatales, durante ese periodo, le compran a las empresas de García Luna equipo. Cuando se hace la investigación, pues resulta que el equipo o nunca llegó, o estaba al triple, o al cuádruple, o al quíntuple de precio. Es decir, había corrupción en esta venta. Estas pruebas ya no se usaron en el juicio de García Luna, vinculado, que lo vincula con el narcotráfico en Estados Unidos. Ya no fueron parte de la investigación, pero sí son parte de investigaciones en la Fiscalía General de la República y de investigaciones de la UIF, que recientemente tuvo una resolución en donde los empresarios vinculados con esto tienen que regresar el dinero. Ya va a venir la UIF a informar esto. Y se están localizando propiedades de estos empresarios para que con ellos se pague al gobierno de México. Pero lo importante que se sepa es que García Luna no termina su contubernio con el poder y los grupos delictivos en 2012, continúa hasta el 2018. Incluso en algunos casos de contratos que siguieron un poquito después, sin que lo conocieran las dependencias, y en el momento que supieron, se denunció adecuadamente ante la Fiscalía General de la República o ante la Auditoría Superior de la Federación o lo que era antes la Secretaría, ¿cómo se llamaba antes? De la de Raquel,
3: Función
2: de
3: Pública.
2: Función Pública. Entonces, la resolución que saca la Secretaría de Anticorrupción y Buen Gobierno tiene que ver con eso, con la demostración de que en efecto durante el periodo de Peña Nieto se compraron equipos a las empresas de García Luna a precios muy altos y otras investigaciones relacionadas con esto. Y tienes razón. Ahora hay un esquema de propaganda, porque es propaganda, de que el gobierno de López Obrador fue corrupto o que nuestro gobierno incurre en casos de corrupción. Cuando se encuentra alguna situación de corrupción, primero se busca frenar previamente, como fue el caso de la compra de medicamentos el año pasado, que nos dimos cuenta, o Raquel Buenrostro se dio cuenta, que algunas personas estaban queriendo comprar medicamentos a otros precios o a empresas que no eran, que no podían suministrar esos medicamentos, y se paró esa compra. Entonces no se, y se despidió a los funcionarios públicos. Es decir, no llegó a concluirse ese episodio de corrupción, porque se detectó previamente, de manera preventiva se tomaron medidas. Y hay otros casos en donde se encuentra que hay problemas y de inmediato actúa la Secretaría o se presenta ante la Fiscalía General de la República. Entonces, sí, en efecto, hay mucha desfachatez, por decirlo menos, en decir que hay corrupción cuando en realidad pues fueron gobiernos muy corruptos. Y aquí, en nuestro gobierno, cuando se encuentra que hay un caso, se presume un caso, de inmediato se investiga y se lleva hasta sus últimas consecuencias. Y hay varios casos que hemos señalado aquí en la mañanera. Y van a seguir la investigación de muchos casos que trae la Fiscalía, que sigue en su proceso de investigación. no habría los recursos que tiene el gobierno de México para los programas de bienestar, la inversión pública y la operación del gobierno si hubiera la corrupción del pasado. Así de sencillo, es la mejor muestra. Son 1 billón de pesos que se dan a programas de bienestar y aumento en la recaudación. ¿Qué fue lo que pasó? Pues la principal corrupción de antes estaba en la condonación de impuestos y eso desde el 2019 está prohibido. Y si hay un caso, se atiende. Pero en efecto, hay una campaña que la verdad no afecta ya mucho, porque la gente sabe cómo estamos trabajando.
3: Y que en el caso de García Luna también recordar que estos aparatos de espionaje pues estuvieron presentes tanto en el gobierno de Vicente Fox cuando estaba al frente también de la AFI y después cuando estuvo al frente de la Secretaría de Seguridad Pública con Felipe Calderón, y que este caso de la Unidad de Inteligencia Financiera lo que documenta es que son más de 700 millones de dólares implicados en estos fraudes que relacionan a la familia Weinberg y que ahora va a tener que, de acuerdo con esta resolución de la Corte de Miami, va a tener que devolver a México más de 500 millones de dólares, que también es una cifra muy importante. Presidenta, también es en otro caso de este combate a la corrupción del pasado, hay un tema que se dejó crecer, no solamente es el crimen organizado en su modalidad de narcotráfico, sino en otras modalidades. En los sexenios del PRIAN creció el tema del huachicol por dos vías. Una de ellas es que pinchan los ductos y sacan el combustible. Cuando llegó el presidente López Obrador, se demostró que había incluso redes de ductos paralelas en Petróleos Mexicanos, que por eso dejaban que algunos criminales pues pincharan los ductos o hicieran esta ordeña de los ductos. Y por otra parte, el tema del huachicol fiscal, que se empezó a atender también desde el sexenio pasado y con usted pues ya se profundiza este combate al huachicol fiscal. Preguntarle sobre los avances en ese sentido. Nosotros tenemos documentado un caso que revela las complejidades de este delito y que involucra a Miguel Alemán Magnani, este pues empresario prófugo de la justicia que se encuentra actualmente en Francia, refugiado para que no enfrente la justicia en México, y que además de su adeudo de 3,000 millones de pesos al SAT, pues tiene un tema relacionado con una empresa que se llama Impulsora de Productos Sustentables, IPS, que de acuerdo con investigaciones de la Unidad de Inteligencia Financiera y también del propio SAT, estaría implicada en huachicol fiscal y en lavado de dinero para el cártel Jalisco Nueva Generación. Preguntarle cómo va ese tema, sobre todo por estas complejidades que tocan a empresas factureras y a empresas relacionadas con esta mecánica de introducir combustibles sin avisar de qué se trata para no pagar los impuestos requeridos.
2: Vamos a pedirle a la Fiscalía, nosotros tenemos pendiente una presentación aquí de cómo atendemos el contrabando de combustible, que ha disminuido muchísimo. Y la mejor muestra es que se han incrementado las ventas de Pemex de manera muy importante. Al incrementarse las ventas de Pemex, pues lo que se demuestra es que en las gasolineras o en las flotillas ya no se vende combustible que entra ilegalmente, sino el que se produce o se importa de manera legal. Entonces, ya está el análisis, no ha habido oportunidad de presentarlo, pero lo vamos a presentar aquí. Y sí, también muy importante, pues lo que hizo el presidente López Obrador en 2019, cuando toma la decisión de cerrar los ductos, incluso hay desabasto en muchos lugares, y se compran las pipas para que se trasladen pipas del combustible para evitar que siga habiendo robo en ductos. Y ahí donde llega a haber un caso que hay robo en ductos de inmediato se atiende por un sistema nuevo que tiene también Petróleos Mexicanos. Entonces, ha disminuido mucho el contrabando de combustible. Y la Fiscalía tiene mucha investigación en puerta, o sea, que está desarrollando. Ha habido muchísimas detenciones. Recientemente, las últimas detenciones fueron de empresarios que se dedicaban justamente al contrabando de combustibles. Y tiene todavía una investigación muy grande relacionada con esto. Entonces, hay que pedirle a la Fiscalía que pueda, pues en el momento que avancen las investigaciones, que pueda dar toda la información relacionada con el contrabando de combustible. Pero tomamos muchas medidas administrativas y de acciones legales que hizo la Fiscalía, que han permitido que disminuya mucho la entrada de combustible que no pague impuestos, porque eso es contrabando de combustible, eso se le llama huachicol fiscal.
3: Y que también estaban involucrados políticos,
2: sí,
3: priistas.
2: Empresarios y otras personas que no puedo decir yo, porque le corresponde a la Fiscalía, pero sí hay vínculos con supuestos empresarios, digamos.
3: Presidenta, en otro tema, este fin de semana el presidente de Cuba, Miguel Díaz-Canel, pues agradeció a México por esta ayuda humanitaria que se ha estado enviando y particularmente por un cargamento que llegó el fin de semana. También denunció en un acto público pues cómo este bloqueo económico y también bloqueo energético pues ya tiene todas las características de un genocidio. Ha hablado el día de ayer en una entrevista que dio a un diario español, pues también de las características que ya implica, sobre todo para el sistema sanitario y para el sistema alimentario de Cuba, pues este bloqueo energético. Preguntarle si México puede enviar más ayuda humanitaria al pueblo cubano que está sufriendo.
2: Se sigue enviando ayuda de todo tipo. Y vamos a seguir enviando. Me quedé pensando porque no sé si ayer o antier llegó otro buque de apoyo al pueblo cubano. Y vamos a seguir enviando el apoyo al pueblo cubano. Ellos tienen algunos otros mecanismos para la compra de combustible y nosotros seguimos apoyando en todo lo que podemos. Y es un asunto de solidaridad. Siempre lo ha hecho el pueblo de México y lo vamos a seguir haciendo porque es un pueblo que lo necesita.
3: Presidente, ya por último preguntarle, porque en este caso el magistrado del Tribunal Federal de Justicia Administrativa que expuse hace un par de semanas, Pedro Rodríguez Chandoki, que está acusado de violación, ya su defensa ha presentado algo.

0: sexual. Aquí preguntarle cómo el sistema de justicia pues puede sopesar entre las verdaderas demandas de los pueblos indígenas, de los pueblos originarios, y casos como este, donde realmente se busca de forma ilegítima pues escudarse en usos y costumbres para cometer un delito de carácter sexual y generar impunidad.
1: No, no conozco el caso, no sé si ustedes lo conocen, Rosa Isela o Luisa María, ahí se los encargo para que puedan revisarlo. Pero es un delito, la violación es un delito y no puede justificarse por usos y costumbres. Eso está tipificado y no puede haber, imagínense, como que los usos y costumbres permiten la violación de una mujer, pues eso no, no, no debe aceptarse de ninguna manera.
0: Gracias, presidenta.
1: Sí. A ver. A ver, Olinia, vamos para.
2: Presidenta, buenos días. Misión cumplida con Olinia. Ha cumplido un proyecto que prometió dentro de su plan de gobierno, así como dentro del Plan México. El día de ayer usted mencionó que la operación para Olinia iba a ser a través de un programa mixto, de empresas mixtas. Mi pregunta es, ¿cómo se van a incluir los empresarios interesados en invertir en el automóvil 100% mexicano?
1: Roberto, ¿quieres?
2: La convocatoria, ¿cómo será y todo?
3: Gracias, presidenta, con su permiso, y muchas gracias por la pregunta.
2: Perdone, soy Yesenia Peralta, de Business Energy y .cdmx.
3: Muchas gracias, Yesenia. La forma en la que nosotros estamos buscando a las empresas con las que vamos a trabajar es como lo haría cualquier proyecto con intereses industriales. Estamos yendo a buscar a las empresas que tienen capacidad de producción en México, porque como anunciamos el domingo, vamos a estar produciendo el vehículo en el verano del 27. Crear una línea de producción de un auto en poco más de un año es un reto grandísimo, salvo que podamos nosotros trabajar con alguien que ya sabe hacer este tipo de trabajo y ya lo está haciendo. Dicho de manera coloquial, lo que estamos encontrando es a una organización que tenga capacidad de producir un vehículo como el nuestro y que nos hagan canchita en su espacio de producción para que podamos nosotros subirnos a las capacidades industriales de un aliado con el cual podamos salir con el proyecto en el tiempo que prometimos. También me gustaría aclarar algo que ayer me preguntaron y que estuve también con muchas conversaciones ayer con reporteros y surgió de manera reiterada. Les quiero platicar sobre la norma que estamos impulsando y cuál es la categoría que tiene Olinia como vehículo. Porque ayer dije, Olinia no es ni una moto ni un auto. Y eso quiere decir que un vehículo como Olinia no lo vemos en las calles del país porque tal cual esa categoría no existe. Y estamos nosotros impulsando una norma para que exista. Yo dije, lo dije el domingo, acabamos de presentar un gran producto y estamos introduciendo una nueva plataforma industrial. A lo que me refería con eso es que la norma que estamos nosotros impulsando va a permitir que nosotros en Olinia, pero cualquier jugador privado que también así lo desee, pueda participar en el mercado de mini autos en México. Estamos tomando y homologando nuestra norma con lo que está pasando en otros países. Entonces, por ejemplo, en Estados Unidos existe la norma de lo que se le llama en inglés NEV, Neighborhood Electric Vehicle, un vehículo de barrio. En Europa existe la norma L6 y L7. En Japón existen los K-Cars. Estamos tomando esos ejemplos y estamos creando nuestro propio planteamiento de lo que es esa norma. Y eso es algo que quería aclarar aprovechando que tengo uso de la palabra. Muchas gracias.
2: Gracias, gracias. Presidente, en otro tema, en su reciente visita a Coatzacoalcos como parte del plan estratégico para Pemex anunciado por su administración en el 2025. Hoy es una realidad con el anuncio de inversión para recuperar el completo abandono en que se encuentran las principales plantas de petroquímica en el país. Hay que recordar, presidenta, que las petroquímicas tienen más de 20 años abandonadas, recordando que es precisamente la caída se aceleró entre el 2013 y el 2018, cuando el gobierno de Peña Nieto vendió más de 60

0: plantas y redujo el 20% la capacidad de Pemex Petroquímica, abandonando las que quedaron en poder, que son las que actualmente existen y las que usted visitó en su reciente visita. Presidente, el resultado de esto que usted anuncia es un avance histórico que se retoma para que la exportación, la importación, que es del 77% de la petroquímica que se usa en el país, pues también tendríamos una libertad, una independencia de esa importación. ¿Qué nos puede decir al respecto? Son 93 mil millones de pesos que se van a invertir para rehabilitarlas.
1: Pemex en su momento, desde su creación con el general Lázaro Cárdenas hasta 1983, tuvo un desarrollo muy importante, no solamente de producción de petróleo y gas, sino también de las dos posibilidades de transformación del petróleo y del gas. Uno es el uso energético, que tiene que pasar por refinación, gasolina, diésel, turbocina, combustóleo que se usó durante mucho tiempo y que ahora las refinerías producen principalmente gasolina y diésel, y algo de turbocina. Turbocina es el combustible que usan los aviones. Entonces, ese es un uso energético, la refinación. Sirve para vehículos principalmente, pero también para, en algunos casos, producir electricidad. Pero su uso final es principalmente algo de industria y transporte. El otro uso de la petroquímica, del petróleo y el gas, es la petroquímica, que es como materia prima para producir otras cosas. El plástico, prácticamente lo que hoy se usa en la vida moderna, vamos a decirlo así, viene de la petroquímica. México era una potencia en petroquímica durante ese periodo. Y sobre todo fue Zedillo quien privatizó la petroquímica. Primero hizo una medida de separarlo artificialmente, lo que llamó petroquímica básica y petroquímica secundaria. En el mismo complejo petroquímico se producía todo, pero dijo, solamente Pemex puede producir básica y la secundaria se va a privatizar, se abre a los privados. Ese fue el primer golpe a la petroquímica.
0: En los 80.
1: Bueno, antes, perdón, con Salinas de Gortari, porque si hablamos de petroquímica y fertilizantes, que van juntos, primer golpe vino con la privatización de las plantas de fertilizantes. En ese caso, fíjense, Teléfonos de México se privatizó, pero creció. En ese caso se privatizó, e igual que los ferrocarriles, se cerró en unos años. Entonces, se privatiza y se cierra, y ese empresario empieza a importar fertilizante y se abandonan complejos completos. Y la petroquímica empieza a decaer. Un día vamos a presentar aquí todas las historias de la petroquímica vinculadas con corrupción. Está el caso de Fertinal, que es que lo sigue investigando la fiscalía, por cierto, que es uno de los casos más que ya fue con Peña. Terribles de privatizaciones y de venta de nuevo a Pemex. Con una corrupción enorme. Cuando llega el presidente López Obrador, pues su primer objetivo es aumentar la producción de petróleo y mejorar las refinerías y construir la nueva refinería. Y en el proceso empieza a recuperar las plantas de fertilizantes, Fertinal particularmente, y algo las plantas petroquímicas, que las impulsa de alguna manera. Nosotros cuando llegamos, pues es aumentar la producción o mantenerla en 1.8 millones de barriles diarios, terminar todas las obras de refinerías que se están haciendo, particularmente la de Tula y Salina Cruz, y tomamos la decisión de impulsar la petroquímica. Y entonces estamos destinando recursos muy importantes para la rehabilitación de la petroquímica, de 4 plantas de petroquímica, 3 de ellas en Veracruz, que es muy importante que se desarrollen, generan empleo y además pues permite nuevamente que México produzca y que no estemos importando.
0: Muchas gracias, presidente. En mi última intervención, en su reciente visita a Tabasco para rescatar el precio del cacao, presentando un gran proyecto, presidenta, que garantiza la defensa del trabajo de los campesinos tabasqueños que por años se encontraban indefensos ante el coyotaje del precio de sus cosechas. Presidenta, Tabasco es un territorio fértil y gracias a estas propuestas federales que se están implementando, este sector tan castigado y bajo la coordinación con el gobernador del estado, Javier May, y sus propuestas, estamos volviendo a la economía primaria, que era tan importante. El cacao, hay que recordar que en el sur, o más bien en Tabasco, era la economía primaria. Después nos volvimos un estado eminentemente petrolero, pero el rescate de esa economía primaria, presidenta, se debe a los grandes proyectos federales que se están haciendo en el estado. Usted mencionó ese día que estuvimos ahí que se proyectará un proyecto para exportar el cacao tabasqueño, aprovechando las buenas relaciones que se acaban de establecer con la comunidad europea. ¿De qué manera piensa realizar esta incursión del cacao mexicano, bueno, tabasqueño, a Europa?
1: Primero hay que aumentar la producción. Segundo, garantizarle precio a los productores. Si garantizas un precio, pues garantizas que se siga produciendo y el bienestar de quien produce. Y a partir de ahí, pues ya a dónde se dirige la producción de cacao. La idea es que no se venda en pulpa, sino que se venda seco. Eso ya aumenta su precio. Y además, hay actividades casi artesanales que se usan desde hace
0: tiempos ancestrales
1: en Tabasco, que lo que estamos haciendo es fortalecer con algunas tecnologías apropiadas para Tabasco que permitan que aumente la venta de cacao seco y bajo ciertos mecanismos que permiten que no pierda su calidad. Y a partir de ahí, pues hay dos opciones: o la producción de chocolate directo en la planta de producción que ya empieza a instalarse en Tabasco, o la exportación, o para el mercado interno, pero garantizando siempre precio. El objetivo es que se duplique la producción en Tabasco de cacao bajo estos mecanismos. Y quien está a cargo de este programa, pues obviamente es Columba López, la secretaria de Agricultura y Desarrollo Rural, María Luisa Albores, la directora de Alimentación para el Bienestar, y el propio gobernador Javier May, que también está haciendo un extraordinario trabajo.
0: Muchas gracias, presidenta.
1: Vamos por acá, a ver.
2: Gracias, presidenta. Buenos días, Karina Aguilar, de Diario 24 Horas. Una precisión sobre el tema del decreto. Dice que se exhorta a las empresas privadas, entonces ellas no es obligatorio, para ellas no es obligatorio.
1: Tendría que hacerse otro tipo de esquema para obligarlas, digamos. Entonces, no se trata de una obligación, pero se está hablando con todos los empleadores para que orienten a que el trabajo de oficina administrativo, porque no es el productivo, esa no lo vamos a parar. Bueno, todo trabajo es productivo, pero digamos que tenga que ver directamente con
2: operación,
1: la producción, con el sector secundario, con la manufactura y todos los servicios que tienen que funcionar, pues esos no se paran, esos siguen funcionando. Comercios, restaurantes, fondas, etcétera, etcétera, ese no tiene problema. Es el trabajo administrativo. Entonces, es obligatorio para el gobierno federal. Entiendo que el gobierno de la ciudad ha emitido un decreto de este tipo para el gobierno de la ciudad y estamos orientando a que el trabajo administrativo de las empresas privadas orienten para que se realice a distancia.
2: ¿Habrá mañanera ese día?
1: Sí.
2: Y también preguntarle…
1: Vamos a poner una tele aquí, por si se quieren quedar.
2: Esa era justo mi pregunta.
1: Aquí en la pantalla.
2: ¿No va a acudir usted entonces a ver el partido al Fan Fest de aquí del Zócalo?
1: Bueno, vamos a ver cómo se desarrollan lo que está ocurriendo con los maestros y algunos otros grupos. Porque pues tengo que estar atenta a eso, evidentemente. Entonces hay un equipo que está atento permanentemente a eso. Pero vamos a ver pues cómo se desarrolla. Ya mañana podemos dar ese anuncio.
2: En ese contexto.
1: Pero para todos ustedes, si se quieren quedar por aquí, si no les da tiempo de ir a su casa, si no pueden quedarse aquí a ver el partido.
2: En ese contexto, ya se sabe, ya se tiene la logística, porque hay muchos turistas que ya han comenzado a llegar a los alrededores de la ciudad, del Zócalo, que no pueden ingresar. Incluso hemos visto pues en TikTok y diversas redes sociales que hay ya creadores de contenido prácticamente ya de todo el mundo que dicen, bueno, ¿y cómo vamos a entrar? Ya se sabe cómo van a entrar, porque también pues la gente que
1: mañana
2: viene a este festival.
1: Mañana lo vamos a informar. Ahora, si quieres, termina las preguntas y explico otra cosa.
2: No, adelante.
1: Sí. Miren, desde nuestra perspectiva, que lo hemos analizado mucho, no se explican estas manifestaciones, y menos las que tienen un carácter violento. Y esto es para el pueblo de México y para el mundo. Nosotros lo vemos como una provocación. Como para decir, miren qué mal está la situación en México. Ya explicó Mario que máximo es el 8% de las escuelas de todo el país que no tienen clases. Y son alrededor de 1,000, ¿no? 1,000 y pico de maestros aquí, ¿no? Aquí, en el centro. Como 3,000 que están aquí en el centro. Han tenido todo el diálogo, todo. Esfuerzos adicionales que hemos hecho para los maestros de Oaxaca, para las niñas y los niños de Oaxaca, para Chiapas. Personalmente recibí a la dirección de Chiapas con el gobernador y firmamos un acuerdo. Mario ha estado en reuniones tripartitas en todos los estados desde hace un año. Hemos explicado que la derogación de la ley del 2007 representa el 20% del PIB mexicano y que además ya está en cuentas individualizadas, que es muy complejo derogar esa ley. Sin embargo, no es que no se haya hecho nada. Desde el presidente López Obrador se creó el Fondo de Pensiones para el Bienestar, que se está fortaleciendo. ¿Qué garantiza que los maestros, hasta el salario medio de 2024 más inflación, puedan retirarse con ese salario completo? Y a los que ganen más, pues tienen sus características. Pero si ganabas 17,000 pesos y antes te retirabas con 4,000, ahora te vas a retirar con 17,000. Eso hace que no todo quede en cuentas individualizadas, sino que hay un fondo de pensiones para el bienestar que ya es solidario, que estamos fortaleciendo. Además, ayer lo dijo Martí, se propone fortalecer el pensionista. Una persona que se retira, una persona tiene sus cuentas, de acuerdo con las leyes que se aprobaron en el neoliberalismo, el retiro está en una Afore, en una cuenta de una Afore. Pero cuando te retiras, ¿quién te paga tu retiro mensual, tu pensión mensual? Una aseguradora privada. ¿Qué se queda con parte de lo que te paga? Porque si no, no tendría cómo cobrar. Bueno, nosotros estamos proponiendo la creación de una aseguradora pública, de tal manera que vas a recibir más, porque no va a haber las comisiones, o va a haber una comisión mínima relacionada con un área administrativa pequeña. Entonces, es un adicional que estamos proponiendo. Sobre las demandas de salario, bueno, ya explicó Mario. Porque este es el salario base, los maestros además ganan más por estímulos adicionales que tienen de acuerdo a su trabajo y su evaluación. Pero su salario base ha aumentado de manera muy significativa y va a seguir aumentando por encima de la inflación. Y además, pues se han atendido las demandas concretas de cada estado. Oye, que los maestros de educación física tienen un salario menor. Ah, bueno, vamos a ver de qué manera se les puede mejorar. ¿Qué hacen falta plazas porque no hay maestros suficientes en estos espacios? Ah, bueno, pues vamos a generar las condiciones para que siga habiendo plazas. Vamos a basificar a los profesores para que no tengan la duda de que algún día no van a tener certeza de su trabajo. 1,200,000 basificaciones. En fin, y una atención permanente. Un problema que se quejaban mucho, que me lo dijeron en campaña, es de que trabajaban, por ejemplo, en un lugar alejado de donde ellos eran y era muy difícil regresar con su familia. Entonces, se simplificaron todos los mecanismos para que puedan tener esta movilidad que antes no tenían. Y se sigue trabajando y se dice las mesas de diálogo están abiertas. Entonces, ¿cuál es la razón? Y por eso decimos que no tiene que ver, pues, ya con las demandas legítimas, sino con una orientación. Ahora, de decir no hay la presidenta de México y el gobierno de México, pues tienen un problema en México. En México no hay problema. Hay, bueno, sí hay muchos problemas, pero los atendemos. Pero no hay un asunto que tenga que ver con un descontento social. No existe eso. Hay ciertos grupos que no están de acuerdo con medidas y se les atiende como en cualquier país del mundo. Y la Secretaría de Gobernación trabaja permanentemente. El tema de los desaparecidos, la secretaria está permanentemente y se sigue en el trabajo de búsqueda de una manera como nunca antes se había hecho. Y además con la prevención en el momento que hay una persona en esta circunstancia. Y ha disminuido. Entonces, digamos, están atendiendo los temas. Se quiere manifestarse, pues que se manifiesten de manera pacífica. ¿Qué sentido tiene manifestarse de manera violenta? Eso es lo que en el pueblo de México y en el exterior es, ¿quién quiere generar violencia? Y de manera muy responsable les voy a pasar un video. Porque yo he dicho que los extremos se juntan. Entonces, recientemente Salinas Pliego tuvo una entrevista con Adela Micha y dijo esto. Y lo digo de manera muy responsable y no es un asunto del debate que hemos tenido, pero no puede dejarse pasar. Mire.
3: Pero va a tener que hacer otra cosa más ruda. Por ejemplo, a lo mejor es necesario hacer una huelga en cierto momento.
4: ¿Convocarías a eso?
3: A lo mejor, pero a lo mejor es necesario hacer presencia física y bloquear los accesos. Nada de que manifestación de blanco y pacifismo, vale madre. Ya lo hicieron, no sirve para nada. Es más rudo.
1: Esto lo dijo hace unos días un empresario mexicano que tiene empresas en México.
2: ¿Considera que está detrás de estos bloqueos y manifestaciones?
1: No tengo pruebas, pero digo que si los extremos se juntan. ¿Cómo es? O sea, vamos a sumar uno más uno. ¿Cómo es? Lo digo de manera muy responsable. ¿Cómo es que este empresario que utiliza su televisora contra el gobierno de México, haciendo propaganda contra el gobierno de México, que tiene empresas, llama a la violencia? Porque eso es lo que dice ahí. Y él asimismo dice que es de derecha, de ultraderecha. Y al mismo tiempo, las personas que están aquí en el centro de la ciudad, y que ayer algunos vehículos venían a la ciudad, y que la verdad la policía de la Ciudad de México hizo muy buen trabajo en coordinación con instituciones también del gobierno de México, y encuentra que hay artefactos explosivos en un vehículo. Entonces, los extremos se juntan y quieren dar una idea de que hay caos, de que hay problemas, justo en un evento internacional que hemos venido preparando desde hace mucho tiempo. Entonces, en primer lugar, la responsabilidad de la presidenta es hacer un llamado a todos a que cualquier manifestación sea pacífica, pacífica, y lo hago de manera muy responsable, a todos, a Salinas Pliego, el empresario, a que está bien que esté en desacuerdo, pero no puede él llamar actos de violencia. Y se junta con estos grupos que supuestamente son muy radicales, supuestamente, supuestamente, que hacen actividades violentas. Entonces, esto es muy importante para el pueblo de México y para los que nos visitan. Entonces, sí hay una provocación para evitar o para mostrar que hay caos en México. Y eso, no, primero, no es cierto. Está montado. Está montado. Entonces, ¿qué tenemos que hacer nosotros? Actuar de manera muy responsable. También para el pueblo de México y para los visitantes internacionales. Mañana se celebra el 10 de junio, el aniversario de un acto represivo del Estado en 1971, cuando era presidente Echeverría, que contrató paramilitares, los llamados halcones, para golpear estudiantes, asesinarlos, porque hubo personas fallecidas en ese evento. Y no les parece extraño que lo que están llamando casi casi ellos es reprímanos, para mostrar supuestamente que nuestro gobierno es igual al del 1971. Pues no. No vamos a reprimir. Eso es para el pueblo de México y para el mundo entero. Hay mecanismos que la policía de la ciudad ha usado desde hace mucho tiempo que contienen, ayudan, evitan, y hay diálogo permanente con los manifestantes, diálogo permanente. Incluso quienes llaman a la manifestación de mañana formalmente hicieron un llamado para que no se llegue al Zócalo, que se llegue a un espacio anterior. Entonces, a los turistas que quieren entrar al Zócalo y que tienen problemas, pues estamos viviendo esta situación. Y no tiene por qué esconderse, sino al revés, abrirla y explicar que las vallas que están puestas en distintos lugares, pues es para evitar y para mantener la seguridad del lugar. Y para evitar, pues, que sea directamente con policías, que haya un enfrentamiento. Entonces, pues, lamentamos que esta situación esté ocurriendo, pero es una situación en donde se quiere hacerse parecer que en México tenemos una ebullición social muy grande. Y eso no es verdad, no es así, porque yo camino por todo el país sin problema y la gente apoya al gobierno. Entonces, es muy importante que esto se sepa. Ahora, vamos a actuar de manera muy responsable y se garantiza la inauguración. Está garantizada, no hay problema. Se va a desarrollar la inauguración y no vamos a caer en ninguna provocación. En ninguna provocación. Pero es importante que la gente sepa que nos quieren colocar en esta circunstancia. ¿Quiénes? Pues desde la ultraderecha, porque así se llaman a sí mismos, que de manera muy responsable están llamando a la violencia, la verdad. Y también otros grupos supuestamente muy radicalizados que también caen en estos actos. Afortunadamente tenemos un extraordinario equipo de gobernación, en educación y de diálogo permanente, porque siempre hay que dejar una puerta abierta al diálogo, porque no se puede cerrar las puertas. Pero no vamos a caer en la provocación, no vamos a caer en la provocación y vamos a estar de manera muy responsable informando, avisando y que la gente sepa esta situación y el mundial se va a disfrutar igual.
2: Presidente, en otro tema, con estas llamadas que han sostenido con el secretario de Estado de Estados Unidos y con autoridades de ese país, ¿ya les informaron las circunstancias de los mexicanos que murieron luego de ser detenidos por el ICE? Y si nos pueden, por favor, actualizar las cifras de cuántos detenidos hay todavía y qué está pasando con las denuncias que hicieron familiares allá, por favor.
1: Tienes los datos.
5: Con su permiso, presidenta. Mira, es un tema que se sigue atendiendo. Como sabes, formalmente presentamos varios escritos ante el Departamento de Estado. No nos han informado del estatus de las investigaciones, pero naturalmente es algo en lo que hemos seguido insistiendo. Y además hay varios juicios al interior de Estados Unidos que se están resolviendo sobre este mismo punto. Están en distintas etapas procesales. Hay uno en específico que tiene que ver con el centro de adelanto en California, que es donde más personas lamentablemente perdieron la vida y naturalmente que sus familias están exigiendo que haya justicia. Y estamos también esperando que los jueces emitan una resolución. En cuanto al número de detenidos, se mantiene estable de lo que hemos mencionado previamente. Hay aproximadamente 14,000 detenidos en centros de ICE y de CBP que están en espera de ser repatriados o bien tienen algún recurso en contra de esa repatriación que están esperando sea resuelto.
2: Gracias. Y con la llamada que tuvieron con Marco Rubio, ¿entonces ya se descarta una llamada entre usted y el presidente Donald Trump pronto?
1: Pues siempre está abierta esa posibilidad. Lo que es importante es que nosotros dejamos muy en claro nuestra posición respecto a las solicitudes de detención urgente con carácter de extradición. Dejamos claro que no queremos injerencia. Tuvimos la movilización del domingo anterior y hasta ahora, que yo siempre dije que son grupos también de ultraderecha de allá que quieren romper la relación entre México y Estados Unidos, o sea, que buscan que no haya una relación ni comercial, ni en temas de seguridad, ni en otros temas. Y la llamada del secretario Rubio ayer, las últimas declaraciones del embajador, la declaración del secretario de Seguridad Nacional de los Estados Unidos, la visita del secretario de Marina a Estados Unidos, pues muestran que la relación continúa. Y que en efecto pues hay ciertos sectores que quieren que se rompa esa relación y que nosotros estamos buscando que con nuestros principios muy claros esa relación no continúe por el bien del pueblo de México y del pueblo de Estados Unidos. Son es decir, no se puede buscar un rompimiento. Claro, si fuera algo mucho mayor, pero hasta ahora, con todo lo que hemos planteado, hay relación y avanza en muchos temas. El viernes hay reunión de tema de seguridad. Entonces, no podemos permitir. No podemos permitir la injerencia, no podemos permitir la violación a nuestra soberanía. Tenemos que garantizar el respeto mutuo, pero también la relación en los distintos temas que tienen que ver con el gobierno de Estados Unidos y el gobierno de México.
2: Gracias, buenos días.
1: Buenos días. Ya merito, ya acabamos. A ver, compañero de aquí atrás. Yo creo que el próximo martes, sí.
6: Gracias, presidenta. Qué gusto saludarla. Y Ramón Ramírez Gutiérrez, de Noticieros al Reloj. Presidenta, en este tema del magisterio, preguntarle tres situaciones. Una, si tiene usted un mensaje particular para padres de familia, principalmente para Oaxaca, ya dijeron los otros estados. Segundo, nos ha usted explicado y lo han explicado la injusta reforma del 2007 de Felipe Calderón. ¿Usted considera que pudiese abrogarse esta reforma al concluir su mandato como presidenta de la República? Y la tercera, que creo que es importante, ¿considera usted en algún momento reunirse con los verdaderos maestros, no con los agitadores, no con los provocadores, no con los que están incentivando esta situación que nos pone mal a México y a todos ante el mundo? ¿Usted considera reunirse en algún momento con verdaderos maestros? Gracias, presidente.
1: A ver, primero no me gusta decir los verdaderos y los falsos maestros, ¿no? Hay maestros con distintas posiciones. Y hay maestros que pues con los que no estamos de acuerdo. Y el llamado que se hace siempre es a la movilización pacífica. La representación de los profesores, de los maestros de educación básica y una parte de la educación media superior y superior la tiene el Sindicato Nacional de Trabajadores de la Educación. A ver, esto es interesante. Sindicato Nacional de Trabajadores de la Educación. Las movilizaciones que se dieron en los 80s, en los 90s, era porque al secretario general de ese sindicato se ponía de dedazo por el presidente de la República, porque así era en la época del PRI. El presidente ponía todo, hasta los dirigentes sindicales. Ahora estuvo muy curioso porque en la elección de, lo voy a decir, de la CTM, hubo trabajadores que me llegaban a preguntar, bueno, ¿y qué orientación va a dar? No, pues ninguna. Ya además cambió la ley. Elijan ustedes. Hay quien me decía incluso, es muy importante que quede fulano, que quede mengano, porque son más cercanos, porque no. El que elijan los trabajadores. Hay que respetar la decisión de los trabajadores. Bueno, tanto para los trabajadores. ¿Por qué no explicas eso, Luisa? Tú te lo sabes muy bien. ¿Cómo es que cambió la ley para la elección de las dirigencias sindicales?
7: Claro que sí, presidenta. Bueno, como algunos de ustedes conocen, al inicio de el mandato del presidente Andrés Manuel López Obrador, se realizó una reforma importantísima en materia laboral que tenía que ver con la libertad y la democracia sindical. Vivíamos en un contexto donde no solamente los sindicatos del sector público, obviamente los maestros, el sector petrolero, en fin, tenemos muchos casos de cómo era un sindicalismo corporativo, de dedazo por parte de los propios gobernantes. Lo mismo sucedía también en el sector privado, lo que hemos llamado el sindicalismo blanco, donde eran los empresarios los que elegían al líder de su preferencia, con quien se llevaran bien, que no hubiera ningún conflicto. Entonces, este modelo laboral nos llevó pues a un estancamiento. Por un lado, pues había nula negociación colectiva, no había un diálogo franco de dos posiciones. Entonces, la reforma consistió, entre otras cosas, en establecer como obligatorio el voto personal libre, directo y secreto de los trabajadores. Hoy en día es un derecho de los trabajadores el acudir a las urnas y votar de manera libre y secreta por sus dirigentes. Bueno, esto sucedió también en el sector educativo. Entonces, hoy en día las secciones del CENTE eligen a sus representantes a través de una votación que está normada en la ley y que incluso tiene vigilancia por las autoridades laborales para que se cumpla con estos requisitos de secrecía y de libertad. Entonces, a diferencia del pasado, como bien dice la presidenta, pues hoy ya no se puede decir este me gusta, este no me gusta, sino que son los propios trabajadores, los maestros en este caso, divididos en secciones, los que acuden a través de una convocatoria que se hace pública, se registran a ver quiénes son los que quieren participar. Antes solo había planillas únicas, ¿se acuerdan, no? Bueno, ahora hay disputa a ver quiénes son los que quieren ser los representantes. Y acuden los maestros a votar por sus representantes, por sus líderes sindicales.
1: Gracias, Luis. Bueno, esto no existía antes. Entonces hubo una movilización muy grande de trabajadores de la educación en los 80s, en los 90s, buscando democracia sindical, que los maestros pudieran decidir a sus representantes. El histórico de los maestros del CENTE fue Juventud Barres. En las primeras movilizaciones quitaron a Juventud y pusieron a Elbester Gordillo. Ya lo dejo a su interpretación. Pero no había democracia sindical. Ahora, pues hay votación para elegir a las secciones. ¿Qué son las secciones? Los estados, principalmente. También hay secciones dependiendo del nivel educativo. Pero en cada sección se elige a su dirigencia. ¿Por qué se le llama al de Oaxaca la sección 22? Bueno, porque es la sección 22 del Sindicato Nacional de Trabajadores de la Educación. La sección de Chiapas es la 7. Bueno, la coordinadora se formó en aquellos movimientos de los 80s, 90s, no recuerdo ahora la fecha, que buscaba democracia sindical. Entonces, hoy hay pues la votación. Ellos se han articulado a sí mismos como una corriente, digamos, dentro del Sindicato Nacional de Trabajadores de la Educación. ¿Quiénes tienen la representación formal que hayan ganado, aunque en el caso de Oaxaca es de manera distinta, que hayan ganado esa representación? De la CENTE: Oaxaca, Chiapas, Zacatecas,
8: Michoacán,
1: ¿no? Zacatecas, tres. ¿Qué tienen la representación votada por sus compañeros? En los otros sitios se agrupan con el Sindicato Nacional de Trabajadores de la Educación o con algún otro grupo que ellos mismos hayan definido en su estado. Entonces, en Guerrero, por ejemplo, no tienen la representación. No la tienen. Los maestros no votaron por ellos para su representación y están aquí un grupo de ellos que incluso se les ha recibido, aunque no tengan la representación. Entonces, Nosotros siempre vamos a hablar, el secretario de Educación, la secretaria de Gobernación, siempre van a tener la puerta abierta para dialogar, porque esa no debe cerrarse. Por eso son en realidad el 8% de los maestros que están, o las escuelas que están en paro. O sea, porque los demás pues siguen sus actividades normales. Entonces, yo me reuní con Chiapas. ¿Por qué? Porque ya se había llegado a un acuerdo. Ya se había llegado a un acuerdo con el secretario de Educación Pública, con el gobernador, ya habían avanzado, ya estaban de acuerdo. Y yo llegué prácticamente a decir, bueno, ya llegaron a un acuerdo, está bien, vamos a firmar el acuerdo. A eso llegué. Pero pues el proceso, ¿cómo voy a decidir como presidenta que si faltan 5 plazas en Tlaxiaco? Pues no, no, quien tiene esa información pues es el secretario de Educación Pública y el Instituto de Educación del Estado de Oaxaca. Son los que tienen esa información y los que tienen que estar en la mesa. Si llegan a un acuerdo, ya está todo, ya nada más llego yo a validar el acuerdo, pues es distinto. Pero la negociación, yo estuve pues en pláticas. Pero lo que no se puede, pues es que la presidenta esté viendo pues los temas tripartitas. Y además, yo también puse una fecha, a ver, lo recibo en tal fecha, ellos decidieron no llegar el año pasado. Entonces, la secretaria de Gobernación tiene toda mi representatividad, toda. No necesitan reunirse con la presidenta, ella tiene, pues es la secretaria de Gobernación. El secretario de Educación tiene mi representatividad, pues es el secretario de Educación Pública. Martí es el director del ISSSTE. Entonces, la reforma del 2007, por cómo avanzó, por cómo se desarrolló, por las cuentas individualizadas, no es que se haya echado, no es que se haya derogado como tal, pero sí cambió radicalmente. Cambió radicalmente. Antes no había fondo de pensiones para el bienestar, no había la parte solidaria. O sea, ¿cómo van a decir que es lo mismo si antes se retiraban con 4,000 pesos y hoy se retiran con 17,000? Pues, claro que cambió en el marco de lo que se puede hacer bajo las circunstancias actuales. Y vamos a seguir fortaleciendo esos mecanismos solidarios como el fortalecimiento del pensionista. Pero el otro esquema, no hay suficientes recursos del Estado mexicano para poder regresar a una situación como la anterior y además las cuentas ya están individualizadas. Entonces, hay maestros que me dicen, sí, sí hay recursos. Bueno, se les ha puesto en la mesa. ¿Cómo? Pues no hay recursos. Dicen, los estados le deben dinero al ISSSTE. Bueno, los estados tampoco tienen los suficientes recursos para… Entonces, más bien se está viendo de qué manera se resuelven las deudas de los estados al ISSSTE. Entonces, claro que ha avanzado, claro que se ha avanzado y está el diálogo para seguir avanzando. Pero lo que no se explica son estos actos violentos y de muchos que no son maestros tampoco. O sea, ¿por qué, qué sentido tiene un gobierno de puertas abiertas? ¿Qué sentido tiene acciones violentas con un gobierno de puertas abiertas? Que además está a favor del pueblo. Y que el pueblo lo sabe. Entonces, se juntan los extremos, por eso digo. Y es muy importante que la gente lo sepa. Y que quien está convocando a la violencia sea responsable de sus palabras. Presidente. Porque no es menor lo que se dijo, no es menor.
6: Presidenta, en otro aspecto, la situación de Olinia, también desde las comunidades y desde los migrantes, se tiene interés en este proyecto. En esta situación, en dos sentidos, el financiamiento, va a haber preventa de vehículos, los migrantes principalmente ya quieren mandar dinero para comprar o apartar su vehículo, o incluso quieren invertir en este proyecto que lo consideran nacionalista.
1: Sí, tenemos una… Roberto tiene un plan para… Lo primero era el prototipo, que ya está, y va a tener algunas mejoras, y este es el, le llámelo línea 1, ¿verdad? Y prontito se presente la línea 2, que es ya el de carga, que está muy bonito también, y puede ir teniendo mejoras también. Por ejemplo, puede tener aire acondicionado o no tener aire acondicionado, como se venden los vehículos. Y cubre un nicho. Entonces, ahora ya estamos viendo la otra parte, que es la producción en serie, con quién se hace. Y la idea es que se abra pues una convocatoria y que a partir de quien presente la mejor propuesta, pues se haga ahí una inversión mixta que nos permita que más rápido pueda salir por lo menos 20,000 vehículos. Entonces, lo vamos a seguir presentando y vamos a seguir presentando otros desarrollos tecnológicos. Aquí comenté, por ejemplo, el IMSS, junto con la Secretaría de Ciencia, están desarrollando un equipo para diálisis, que ya pasó sus primeras pruebas, está en COFEPRIS ya, para que en el momento en que se libere ya se produzca y es a precios mucho menores que lo que se vende en el mercado. Igual están drones que están trabajando conjuntamente entre la Marina e institutos de investigación, equipos de radio y otras tecnologías que el objetivo es una primera innovación que se quede ya en el legado y en un esquema de producción que no tenga que ser subsidiado, sino que solito salga adelante.
6: ¿Podría ser uno de los estados, el sur-sureste, que reciba esta inversión, dado que contamos con agua, contamos con tecnología, ya con mano de obra calificada y sobre todo la necesidad de empleo, que a lo mejor logra abatir situaciones sociales que se tienen ahí en el sur-sureste todavía?
1: Sí, están buscando el mejor lugar, porque tiene que haber también cercanía con las autopartes, donde se producen las autopartes. La decisión es que la armadora de baterías, por lo pronto, como ensambladora, está en Puebla, porque ahí se dieron todas las facilidades por el gobernador, que la verdad apoyó mucho el proyecto. Bueno, tanto que su secretaria de Ciencia no la trajimos a la Secretaría de Ciencia como subsecretaria. También está otros proyectos semiconductores y otros proyectos que tenemos en puerta que ya vamos a ir presentando sus prototipos para el desarrollo.
6: La Corte, presidenta, acaba de decretar hace algunos días área nacional protegida el ex aeropuerto de Texcoco. Esta puede ser una gran solución también para lo que se viven en las comunidades indígenas que tienen conflictos agrarios. Tal vez ahí se pueda lograr el consenso de que se logre que se decrete área nacional protegida algunas situaciones que se encuentran, territorios que se encuentran en conflicto. ¿Usted estaría de acuerdo a fomentar esta nueva figura que decretó la Corte y que pudiera resolver?
1: No la decretó la Corte, la decretó el presidente López Obrador como área natural protegida. Lo que hizo la Corte fue ratificar, porque había amparos relacionados con eso. Entonces, ratificó que en efecto es un área natural protegida. Ahí hay algunos conflictos agrarios que está atendiendo María Luisa Albores, es quien está encargada de esa área, junto con, obviamente, Edna Vega, atendiendo algunos problemas con algunos de los ejidos.
6: Bueno, ya por último, secretaria, viene nuestra fiesta, por si no me toca participar antes. ¿Cómo se puede fomentar esta fiesta, la fiesta de los oaxaqueños, la guelaguetza, a nivel nacional e internacional? Sobre todo que habla de nuestra identidad, de nuestros pueblos. Está, y si asistirá a Oaxaca.
1: Tiene mucha promoción la guelaguetza y va todo lo que haga falta. Yo creo que ya nos vamos.
6: Gracias, presidente.
1: 9:10. A ver, la compañera. Que ya la última.
8: Gracias, Angina de Le Monde. No sé si es secretario Velasco a usted. Sobre el Tratado de Agua de 1944, hay un problema con la cuestión de la sequía, es decir, que México no puede reducir el volumen de agua que manda a Estados Unidos en caso de sequía y Estados Unidos puede hacerlo. Entonces, la deuda de México aumenta y Estados Unidos nada más reduce su cauta de agua. Es también el caso para la convención de 1906, Estados Unidos tiene que dar agua a Ciudad Juárez y no lo hace o da muy poco agua. Entonces, yo sé que usted no piensa negociar de nuevo ese tratado y que además con el presidente Trump es bastante complicado, pero como la sequía se va a repetir en los próximos años, ¿no hay algo que se podría hacer ahora para que no sea tan desigual entre México y Estados Unidos?
5: Con su permiso, presidenta. Bueno, en primer lugar, el tratado de 1944 abarca principalmente dos cuencas. Una es la cuenca del Colorado, que está en la zona, en nuestro caso, de Baja California y sirve principalmente al Valle de Mexicali. Y luego está la cuenca del río Bravo, que pasa por Chihuahua, Coahuila, por supuesto Tamaulipas y pues marginalmente por Nuevo León. En el caso de la cuenca del río Colorado, lo que hemos visto es que han disminuido los niveles del lago Powell, del lago Mead, que se nutren del deshielo de las montañas rocallosas. A lo largo de los últimos años, lo que hemos hecho con Estados Unidos es buscar estrategias donde ambos países hemos hecho una reducción voluntaria de aproximadamente 5% del volumen que ambos lados o ambos países utilizan de este río. En el caso de la cuenca del río Bravo, desde que se firmó el tratado en 1944, se contempló una cláusula que permite que a lo largo de 5 años en un primer ciclo y después durante 5 años más, se puedan, digamos, conciliar en caso de sequía extraordinaria los saldos de agua que haya por distribuir entre los dos países. En este momento, naturalmente, que en el caso de la cuenca del río Bravo ha habido una sequía muy importante, sobre todo en el quinquenio anterior, pero tenemos en este momento un acuerdo con Estados Unidos sobre la distribución del líquido. Estamos trabajando en el cumplimiento de ese acuerdo, vamos bien en tiempos y, por supuesto, pues que siempre ha sido la indicación de la presidenta, pues iremos trabajando sobre todo conforme haya disponibilidad del líquido, porque a diferencia de la cuenca del río Colorado, donde hay pues una disponibilidad anual bastante constante, en el caso de la cuenca del río Bravo, pues depende fundamentalmente de las lluvias de cada año. Entonces, pues estaremos esperando este año cuál es el agua que cae y con base en ello pues estaremos trabajando hacia adelante, siempre cuidando el consumo urbano en México y también, por supuesto, a nuestros propios productores agrícolas.
8: Disculpe, secretario, hay otra pregunta, o no sé si usted quiere responder, sobre si existe o no un acuerdo para repatriar a México personas detenidas por ICE de otros países como Cuba, Haití, Nicaragua, porque hay un informe de la organización Human Rights Watch que dice que México es el país que más recibe deportado de otros países, pero no se sabe si México recibe dinero para eso, no se sabe muchas cosas.
5: No hay como tal un acuerdo para recibir deportaciones de terceros países hacia México. Sí hay desde hace varios años una política del gobierno de Estados Unidos de rechazar algunas nacionalidades en la frontera y se trabaja con el Instituto Nacional de Migración para atender a estas personas y tratar en los casos que así lo deseen de pues ofrecerles el retorno voluntario a su país y bueno, en casos especiales también se buscan alternativas en México.
1: Sí. Por razones humanitarias los recibimos, sobre todo en la frontera norte. No es que haya un acuerdo de tercero país, o no sé cómo se llama, tercer país, o no sé. Eso no existe, no hay un acuerdo. Lo que sí, pues somos un país humanitario, que en caso de que lleguen personas de otras nacionalidades, pues no se les rechaza. Llegan a México, se les atiende y se ve si quieren regresar a su país de origen o si se quieren quedar en México, bajo qué condiciones pueden quedarse. Entonces, sí se han recibido de distintas nacionalidades y es por razones humanitarias que se les recibe.
8: Es que parece que hay un acuerdo porque todos se van hacia Tabasco, hacia Tapachula, en particular los cubanos.
1: Sí, se han recibido de nacionalidad cubana, haitianos también. ¿Qué otras nacionalidades?
8: Nicaragua.
1: Venezolanos. Porque si llegan a México, pues nosotros no podemos decir regrésate. O sea, es por razones humanitarias y no hay un acuerdo firmado con Estados Unidos. Pero nosotros somos un país humanitario, entonces no vamos a cerrar la puerta de alguien que viene a México. Pero no hay un acuerdo firmado con Estados Unidos de tercer
8: país. No es exactamente que vienen a México, es que les deportan a México.
1: Sí, por razones humanitarias. Muchos vienen por la frontera norte, la mayoría. Okay. En la frontera norte, sí.
8: Otro tema.

0: época de Calderón, con García Luna a la cabeza, de hecho,
1: sí,
0: y no se resuelven.
1: Pero tiene que ser la institución responsable la que tiene que responder.
0: Sí, este concuerdo, pero el problema es que no nos responde. Entonces,
1: bueno, pues,
0: ¿cómo
1: tiene
0: hacemos?
1: Que
0: ¿vamos a hacer un ping-pong eterno?
1: No hay mecanismos pues para que ellos respondan en este caso.
0: Más o menos. Última cosa sobre los desaparecidos. Ahora están buscando la atención de la prensa internacional. Ellos piden que México pide ayuda internacional para resolver esta crisis, consideran que México no tiene manera de resolverlo. Yo no sé qué opina usted.
1: Tenemos todo el apoyo de distintas instituciones de Naciones Unidas que nos apoyan. Uh-huh. Es importante para la prensa internacional, para también para los colectivos de buscadores. No es que nosotros digamos aquí nada más nosotros y no aceptemos apoyo de distintas instituciones. Entonces, particularmente del Alto Comisionado de Naciones Unidas, personalmente hablé con él de este tema. Estamos recibiendo apoyo de ellos y de otras áreas de Naciones Unidas que nos apoyan en este proceso. Incluso han reconocido pues, que hemos avanzado del año pasado a este año con todas las nuevas leyes que estamos incorporando y estamos en una situación de búsqueda. Entonces, por supuesto que los colectivos tienen derecho a acercarse a los a la prensa internacional y tienen todo el derecho de hacerlo. Y también pues la Secretaría de Gobernación puede informar de todo lo que estamos haciendo en México para atender pues este tema, esta situación, este delito de desaparición en México vinculada principalmente con delincuencia organizada.
0: Sobre la crisis forense, ¿hay avances?
1: Sí, sí hay avances. De hecho, tuvieron una presentación nada más que fue en Tlaxcala, ¿no? Donde se dio. Y lo que le he instruido a la Secretaría de Gobernación es que cada 15 días, cada tres semanas, estén dando conferencias de prensa e informando, después de haber informado a los colectivos, cuáles son los avances. Y cuántas personas hemos encontrado, porque es muy importante el número de personas que se han encontrado.
0: Okay. Porque ayer nos contaban que ellos ponen sus fichas de búsqueda y todos los días no sabemos quién, seguramente los servicios de la ciudad les quitan las fichas de búsqueda, es trabajo y dinero para ellos. Y
1: no, pero lo que ellos llamaron la glorieta, donde estaba el Ahuehuete, bueno, estaba La Palma, que se quitó, iba muy alto el Ahuehuete, por cierto. Donde está el Ahuehuete, ellos decidieron poner ahí en unas vallas que se pusieron, sí, para proteger al Ahuehuete, los carteles de los desaparecidos, y ahí están. No.
0: Sí, es más cerca del Estadio Azteca, eso que les quitan todos los días.
1: Ah, ok. Bueno, eso pues tiene que contestar el gobierno de la ciudad. Pero pueden acercarse a cualquier medio, a ustedes, a cualquier medio, no es un país libre y pueden acercarse y también pues que se conozca lo que hemos venido haciendo desde el gobierno, porque no es que digamos no, el problema no existe, existe y lo estamos atendiendo.
0: Gracias.
1: Bueno, gracias a todos, buen día, buenos días, nos vemos mañana.

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4: Atento aviso, la tormenta Boris se ha degradado a depresión tropical al tocar tierra entre los límites de Guerrero y Oaxaca, informó el Servicio Meteorológico Nacional. Sin embargo, sus remanentes continuarán generando lluvias fuertes a muy fuertes.

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3: Son las 9:44.

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3: Son las 10 en punto.
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15: Hola, hola, hola, hola, hola a todos y a todas. Muy buenos días, buenos días, buenos días a las personas que hoy nos hacen el gran favor de sintonizarnos a través de las frecuencias de Radio y Televisión de Guerrero en esta mañana nubladita, pero con buenas noticias, porque va todo muy bien y pues Boris ya se aleja de nosotros, lo cual está maravilloso. Espero que estén bien, espero que el día de hoy me permitan compartirles una hora con música, con cantautores guerrerenses.

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3: Atento aviso, la tormenta Boris se ha degradado a depresión tropical al tocar tierra entre los límites de Guerrero y Oaxaca, informó el Servicio Meteorológico Nacional. Sin embargo, sus remanentes continuarán generando lluvias fuertes a muy fuertes en...

en los siguientes días, que pues pareciera que no, pero el fin de semana está próximo. Generalmente la agenda yo en redes la comparto el día jueves, pero cuando tengo música y tengo tiempo de hablar de otras cosas, pues bueno, es un hecho que aprovecho. Hay una opción que me parece imperdible para el viernes 12 de junio, en el Teatro Foro La Plancha, en el Centro Cultural Acapulco de la Universidad Autónoma de Guerrero. Hay un evento que no se pueden perder por nada. Estará el coro bajo la dirección de mi querida maestra Marta Contreras, que les voy a decir algo. Miren, hasta se me está ocurriendo ahorita. Marta, aparte de ser una gran maestra, ella grabó un disco como solista, que yo lo debo tener por ahí en la carpeta de Sentimiento Costeño. Ahorita no, la voy a poner al ratito, ahorita voy a darme a la tarea de buscarla, es que ahorita me acordé. El coro se va a estar presentando este viernes 12 en punto de las 5 de la tarde. Quienes hemos tenido la oportunidad de escuchar al coro de la UAGRO desde hace años, sabemos que es un coro que suena muy bonito, que la maestra Marta lo ha sabido dirigir y me encanta. Y algunas veces los hemos escuchado pues con la Orquesta Filarmónica de Acapulco, pero creo que es un evento que no se pueden perder. Y aparte es totalmente libre el acceso. Entonces, ojalá se puedan dar una vuelta por ahí. Voy con música. Esta es La Hora Ciega, uno de los grandes temas, uno de los grandes compositores. Nacido en Igualapa, en la Costa Chica del estado de Guerrero, mi queridísimo maestro Indalecio Ramírez, un compositor que es un referente muy importante, un compositor que con sus letras, hermosísimas letras,

me voy a acordar, me tengo que acordar. Pero bueno, las letras de Indalecio fueron tan bellas, son tan bellas, porque la obra prevalece al tiempo, que grandes artistas las grabaron. Y esta es una de mis favoritas, y es una gran canción. Sin duda una limosna, pues él decía, esa fue la que me dio, pero si uno escarba la obra de Indalecio, pues va a descubrir tesoros poéticos. Vamos con música.

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4: 10:36 Previo a la pausa, escuchamos desde Chilpancingo a Alejandro Correa, cantautor guerrerense, que me encanta poder compartir y disfrutar. Son las 10:36. Les decía del concierto del viernes del coro de la Guagro y mañana. Hay función mañana miércoles 10 de junio a las 7 de la noche en Demina, Laboratorio de Artes, para los que quieran pues tener un rato distinto en el marco del cineclub. Pueden ustedes disfrutar de esta proyección, La vida de los otros, para las personas que pues quieran disfrutar, aparte de películas que difícilmente se ven. Recuerden también que los días jueves mi querido Víctor tiene cineclub a las 5 de la tarde todos los jueves en la Biblioteca Pública Municipal número 22 Alfonso G. Alarcón, que está ahí justo en el Zócalo del puerto de Acapulco. Estoy muy enterada del tema porque pues Víctor viene conmigo los miércoles. Entonces mañana hay en Demina, el jueves 11 hay en la biblioteca una proyección que se llama Buena Madre, y recuerden que el ciclo de este mes tiene que ver con el tema es la migración. Entonces pues ojalá puedan asistir a través de esta historia que se llama Buena Madre. Una mujer trabajadora enfrenta dificultades económicas y familiares en los barrios populares de Marsella. Esta película ofrece una mirada sensible y profundamente humana sobre la maternidad, la esperanza y los desafíos de la exclusión social. Entonces, Bueno, ya les voy acomodando. Pueden hacer cine mañana, cine club los jueves con mi querido Víctor Hernández. El viernes hay concierto del coro de la Universidad Autónoma de Guerrero en el Foro La Plancha a las 5 de la tarde también. Y tengo otras opciones que les voy a compartir después. Miren, no tenía programada a Marta, pero la voy a programar porque me acordé de ese gran disco y aparte graba un gran tema. Y la maestra Marta Contreras pues lleva años dirigiendo al coro de la UAGRO y en algún punto decide grabar. Efectivamente son dos discos que ha grabado como solista y pues vamos a escucharla y luego regreso.

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0: Qué maravilla de composición esta versión instrumental de Apasionado Danzón con los hermanos Tavira, de Cuauhtémoc Tavira. Un abrazo, Cuauhtémoc, Sandra, Tierra Caliente presente, Costa Grande presente con Josy Gallegos, que escuchamos Sigo Aquí, Sigo Allá, haciendo pues un juego ahí de palabras de sigo aquí, pero le hace sigua, como de Zihuatanejo. Más o menos pudimos, y me voy a despedir de el día de hoy con un tema que habla de la tierra del tlacololero, mi querida Copani, que le... No. ¿Qué te dije? El cafetalero, ¿no? ¿Sí? ¿Tierra del tlacololero? No, hombre, ya ando perdida en las regiones. Y bueno, Copani nació en Tecpan. Y al otro día se fue directito a Atoyac, una gran voz, una gran cantante, una gran compositora. Y me voy a despedir con ella. Pudimos hacer Chilpancingo, Acapulco, Tierra Caliente, Costa Grande y Costa Chica. Nos faltó sierra y montaña. Mi querido Jalil, que ayer subió una... Jalil Mozo Castrejón, que es guitarrista clásico de Tlapa. Subió un video maravilloso, búsquenlo en todas las redes y en todas las plataformas musicales. Él está siempre compartiendo. Gracias, Arturo Román, por hoy. Mañana, ¿qué sigue mañana? Mañana los espero a las 10 de la mañana. Qué bueno que hay buenas noticias para nuestro clima. Ustedes recordarán... ¡Hola! Hasta quiero que entres al aire, oye. ¡Ándale, ven! ¡Diles hola! Ahí en el micrófono de Arturo. ¡Ándale!
1: Hola, ¿qué tal? ¿Cómo están? Muy buenos días.
0: ¿Por qué me caes tan bien?
1: Ah, no lo sé. ¿Quién sabe por qué? Pero bendito sea el Eterno. ¿Cómo estás?
0: Irving, querido, de Sistemas de Radio y Televisión de Guerrero. Ay, me encanta. ¡Nos vamos! Gracias, Arturo. Mañana... Les dije la semana pasada que buscaría a los ganadores de la fila 2026, que terminó hace unos días. De los tres ganadores, van a estar dos conmigo en dos géneros literarios particulares. Miriam y Miguel Benítez estarán conmigo mañana. Así es que acá los espero. Adiós.

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Atento aviso. La tormenta Boris se ha degradado a depresión tropical al tocar tierra entre los límites de Guerrero y Oaxaca, informó el Servicio Meteorológico Nacional. Sin embargo, sus remanentes continuarán generando lluvias fuertes a muy fuertes en...

0: Muchas gracias. Gracias, maestro. Que Dios los bendiga. Siempre de parte de la original Banda de Limón. Ánimo.
1: Eso, maestro. Gracias.
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5: Son las 11:16.

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4: Son las 11 con 30 minutos.
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2: Son las 11 con 46 minutos.
3: Atento aviso, la tormenta Boris se ha degradado a depresión tropical al tocar tierra entre los límites de Guerrero y Oaxaca, informó el Servicio Meteorológico Nacional. Sin embargo, sus remanentes continuarán generando lluvias fuertes a muy fuertes.

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3: Son las 12 en punto.

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Atento aviso. La tormenta Boris se ha degradado a depresión tropical al tocar tierra entre los límites de Guerrero y Oaxaca, informó el Servicio Meteorológico Nacional. Sin embargo, sus remanentes continuarán generando lluvias fuertes a muy fuertes en...

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2: Son las 12 y 33 minutos.
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2: Son las 12:44.

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2: Son las 12:59.

Atento aviso. La tormenta Boris se ha degradado a depresión tropical al tocar tierra entre los límites de Guerrero y Oaxaca, informó el Servicio Meteorológico Nacional. Sin embargo, sus remanentes continuarán generando lluvias fuertes a

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2: Es la 1:15.

¿Qué tal? ¿Cómo han estado? Yo muy feliz de poder estar nuevamente en este recinto tan precioso como lo han dejado. Y muy contenta también de que ustedes hayan podido venir. Para nosotros es un orgullo y una satisfacción. Como siempre les digo, espero que el ratito que estemos juntos se lo pasen bien, bien, no defraudarles y que se vayan bien contentos. ¡Bienvenidos! Gracias por estar. Un besito, se les quiere.

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4: Es la 1:33.
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0: Atento aviso. La tormenta Boris se ha degradado a depresión tropical al tocar tierra entre los límites de Guerrero y Oaxaca, informó el Servicio Meteorológico Nacional. Sin embargo, sus remanentes continuarán generando lluvias fuertes a muy fuertes
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2: Es la 1:43.

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2: Está todavía más precavido, no podrán decir... No avisaste, ¿no? Que era la situación de hace muchos años, ¿te acuerdas? No avisaste, sí. No atendiste, te voy a destituir, ¿no? Ahora no pueden decir eso.
3: No, hubo avisos oportunos, de hecho, a lo largo del día, a diferencia de los avisos que se dan de manera tradicional, ¿no? Que son como 3 al día. Uh-huh. Y en esta ocasión hubo más, incluso a las 12 de la noche todavía hubo un último aviso que cerró. Pero, y nos estuvieron informando de cuál era la evolución del fenómeno.
2: No vimos compras de pánico, pero sí vimos gente resguardándose en su casa, el tema de suspender las clases. Pues es que, mire, esta situación que estamos viviendo ahora con las condiciones climáticas actuales nos obliga a tener mayor prevención. ¿Por qué? Porque fue un fenómeno muy errático, la verdad. Sí. Fue un fenómeno muy errático que se movió bastante, que sorprendió al propio Centro Nacional de Huracanes de los Estados Unidos, porque avisaban o pronosticaban una cosa y a la hora de la hora, conforme el movimiento iba cambiando. Entonces, vamos a ver este tipo de fenómenos con un comportamiento pues más difícil de predecir, posiblemente sí, por el cambio climático, y ante eso, si no sabemos si va a pegar, ya ves que decían, pronosticaban que venía hacia Acapulco, y finalmente agarró ya por la tarde-noche y dijo hacia la Costa Chica.
3: Hacia la Costa Chica, en los límites entre Guerrero y Oaxaca, que pues es una trayectoria diferente a las que se estimaban, porque una era... Acapulco, más exactamente la zona del aeropuerto.
2: Luego que Coyuca.
3: Otra que Coyuca, y alguno más habló de Zihuatanejo, pero finalmente lo que se definió fue esta zona limítrofe entre Guerrero y Oaxaca.
2: En tanto, Boris, el Boris 2.0, porque ya tuvimos en el 96 otro Boris, ese sí hizo más daños. Pero no tantos daños como decíamos ayer, como Ingrid y Manuel, como Paulina, como Otis, como John, porque si no hubieran quitado el nombre de la lista, ¿no? Lo repitieron. Y este Boris, el 2.0, pues finalmente se movió así, de esta manera, que mejor que se hayan tomado todas las medidas de precaución necesaria. Ayer leía a algunos que decían, es que tenía todo para triunfar este Boris, tenía el agua calientita, tenía muchas condiciones, no la supo aprovechar, se volvió loco y ya no supo qué hacer. Pero otros hablan de la sillazura del viento, una cosa así, del aire caliente, en fin, que no se dio. Y afortunadamente, por lo menos refrescó.
3: Por lo menos refrescó, eso es bueno. Y no hubo un reporte de daños tan graves como en el pasado, ¿no? Como ocurrió con otros fenómenos.
2: Por lo menos cumplió la función, que fue refrescar, y no hubo daños, pero ya hemos vivido otras experiencias, entonces hay que tener mucha precaución. Bueno, el Mundial, los maestros, ¿vas a venir el jueves o nomás aplica para la Ciudad de México el decreto de la presidenta?
3: Pues aunque es un decreto federal, pues nos lo reducen a la Ciudad de México, así que aquí vamos a estar. Con o sin mundial, tenemos noticiero.
2: Bueno, el teletrabajo, ¿no?
3: El teletrabajo.
2: El home office que le llaman.
3: Home office.
2: Yo creo que lo que no quieren en la Ciudad de México es que haya tanta gente en la calle para que no se complique el tránsito por el turismo que va a llegar a disfrutar de él, la inauguración.
3: Y lo cuestionable es estos grupos ultrarradicales que vamos, mañana por ejemplo es una fecha clave, es el 10 de junio y tal vez esos petardos que se detuvieron tenían esa finalidad.
2: Los que llevaban los autobuses que decían Ayotzinapa,
3: Ayotzinapa,
2: ¿no? Y que no hubo detenidos, pero sí encontraron estos 59
3: artefactos. 59
2: artefactos
3: explosivos que lo mismo puede ser que estaba pensado usarlos mañana con un aniversario de la agresión que se sufrió el 10 de junio, o bien, como se tiene agendado, el día de la inauguración del Mundial.
2: Pues veremos, ojalá y la Presidencia de la República, la Secretaría de Educación, la Secretaría de Gobernación logren un acuerdo con los manifestantes y que la inauguración del Mundial sea una fiesta, ¿no?
3: Sí.
2: Piden muchas cosas los maestros, algunas muy complicadas en materia presupuestal, otras que tienen que ver con la famosa USICAN, que es lo de la carrera.
3: La unidad de carrera. Carrera magisterial.
2: ¿Cómo acceder a plazas?
3: ¿Cómo acceder a plazas? Que ese es un punto clave y ojalá que no se ceda en eso, aunque desgraciadamente la bandera es que fue una de las promesas de campaña de Claudia Sheinbaum.
2: Bueno, veremos qué tanto cede el gobierno. Por lo pronto dicen no habrá represión. En eso sí, yo creo que la presidenta no quiere pasar a la historia con un tema de represión. Va a cuidar mucho eso. Pero habrá que ver hasta dónde llegan entonces los grupos de manifestantes.
3: Eso es, porque sí se les requiere de un acto de autoridad.
2: Y por lo pronto nosotros, aquí el jueves,
3: aquí
2: a ver, nos van a poner una pantalla por allá, por lo menos para estar de reojo viendo, pero seguramente habrá información. Lo veremos, a menos que nuestro director de información y noticias, Manuel Díaz, nos diga otra cosa, ¿verdad?
3: Sí, que le gane la afición como
2: bueno,
3: a muchos.
2: Lo veremos. Vamos con el tema del saldo blanco. Estamos reportando saldo blanco por este Boris, de la Mesa de Coordinación para la Construcción de la Paz. Fue de eso, la encabezó la gobernadora y dio seguimiento, pues, a todo el tema de la tormenta tropical, que ya ni es tormenta, es una baja presión remanente. Ocasionó daños menores, el saldo, como les decimos, blanco, sobre todo en la parte costera de la entidad, ¿no? Donde pegó en Costa Chica. Estuvieron la gente de Marina, Sedena, Guardia Nacional, las fiscalías estatal, federal y el Gabinete de Seguridad, pues. La gobernadora escuchó los reportes de todas las áreas de afectación del meteoro, constató que se actuó, como decíamos, de manera puntual, que hubo coordinación con el gobierno de México y con los ayuntamientos. Evelyn Salgado señaló que se ha reforzado la coordinación entre las distintas instituciones para atender cualquier emergencia durante la temporada de lluvias. Habrá vigilancia permanente como se ha estado haciendo. Dijo que este sistema continúa debilitándose, pero que podrían persistir las lluvias. Entonces se mantiene este alertamiento, aunque es algo menor. Solamente se habla de lluvias, pues, intermitentes en algunos puntos.
3: En Costa Grande, este fenómeno causó deslaves, cortes de energía eléctrica y árboles caídos, entre otras cosas, pero será Francisco Magaña quien nos dé el reporte.
4: Cortes de energía eléctrica, árboles caídos y deslaves fue el saldo que dejaron las lluvias provocadas por la tormenta tropical Boris en la región de la Costa Grande. En el municipio de Atoyac, en la carretera serrana que lleva a Nueva Delhi, se registró un deslave con la caída de un árbol que provocó la suspensión del servicio eléctrico en la zona por el arrastre de un poste. El siniestro fue atendido por personal de la Secretaría Integral de Riesgo y Protección Civil, Región Sierra, para despejar la vialidad. Los cauces de ríos y arroyos alertan ya representan un alto nivel de agua que representaría un peligro para las familias de la zona. En Tecpan, las lluvias generaron un deslave sobre la carretera federal Acapulco-Zihuatanejo en el tramo entre la colonia Vicente Guerrero y Jesús María. En las comunidades de Tetitlán y Carrizal se revisó el área para prevenir a los vecinos que viven en las faldas de los cerros de la zona. Los rescatistas hicieron un llamado a las familias que viven en zonas de laderas y cañadas a extremar precauciones, ubicar sus refugios temporales más cercanos y evacuar a tiempo sus hogares si habitan en zona de riesgo para evitar ser sorprendidos por alguna creciente repentina. Desde Atoyac de Álvarez para RTG Noticias, Francisco Magaña.
3: En Costa Chica, Boris dejó inundaciones y es Víctor Manzanares quien tiene el reporte.
5: Tras el paso de la tormenta tropical Boris en Costa Chica, desgajamientos de cerros con caídas de árboles en la zona norte de San Marcos, en el nuevo municipio de Las Vigas, se tiene el reporte de inundaciones en la comunidad de Las Ramaditas, población que colinda con la laguna de Tecomate Pesquería. Los efectos de Boris provocó alto oleaje con olas de 3 a 4 metros de altura, dejando daños materiales en los establecimientos de la Franja de Arena, en Playa Boca del Río de Florencio Villarreal, Playa Ventura Copala, La Bocana y Las Peñitas de Markelia. De acuerdo con el reporte de las autoridades, al momento se tiene contabilizados 25 establecimientos con daños en su estructura y pérdida de mobiliario, estos en Playa Ventura, La Bocana y Boca del Río de Cruz Grande. Asimismo, Protección Civil Costa Chica reitera el llamado a la población a evitar acercarse a playas, zonas de rompimiento de olas y áreas de riesgo. Víctor Manzanares, Romualdo, RTG Noticias.
2: Y como una medida preventiva por esto que fue la tormenta tropical Boris, que ya se ha degradado a baja presión, se instalaron puestos de comando interinstitucional tanto en Guerrero como en Oaxaca. Van a estar operando durante la temporada de ciclones 2026. Aquí se coordinan las autoridades para garantizar una respuesta rápida, eficiente. Le entran obviamente la defensa, la marina, la Secretaría de Infraestructura y Comunicaciones y Transportes, Guardia Nacional, la Coordinación Nacional de Protección Civil, la Secretaría de Seguridad y Protección Ciudadana, la CONAGUA y la CFE, que por cierto CFE ya estaba por toda la costa con los trabajadores nada más esperando, ¿no? Había hasta trabajadores en Coyuca de Benítez. Coordinación siempre con los gobiernos locales. Bueno, en el recuento de daños por esta tormenta tropical, las afectaciones se concentran en 7 municipios de Guerrero y en 6 de Oaxaca, porque entró en la zona limítrofe. De manera general, los efectos en ambas entidades consisten en lo que decíamos, encharcamientos viales, anegaciones, o sea, inundaciones urbanas, caída de bardas y desprendimientos de techos en estructuras ligeras, así como el ingreso temporal de agua en un mercado y zonas habitacionales. Incidencias menores que fueron atendidas. También se reportaron interrupciones momentáneas al suministro eléctrico que fueron restablecidas, dice la CFE, de inmediato. Las acciones de atención continúan activas en el territorio bajo una estrecha coordinación con los ayuntamientos y con las Fuerzas Armadas. De hecho, se aplica el plan DN3 en su fase de prevención. Hay 33,500 elementos, hay 1,500 vehículos, 5 helicópteros de la Fuerza Aérea Mexicana y 9 unidades de maquinaria pesada. Están haciendo recorridos para apoyar a la población. Se encuentra en situación de alerta también el Valle de México, por cierto. La Fuerza de Apoyo para Casos de Desastre está trabajando con un grupo de elementos, son 1,360, y está el Centro Estratégico Militar de Acopio trabajando también con despensas, agua y enseres para ser distribuidos en todo el país en caso de emergencia. La Marina tiene 4,017 elementos, 60 vehículos, 25 embarcaciones y 300 equipos especializados. Vaya, como el reporte general de toda la fuerza de tarea, ¿no?
3: En Acapulco también la Guardia Nacional mantiene acciones y medidas de prevención. El reporte es con Hugo Sandoval.
6: Como parte del plan DN3C que implementa la Guardia Nacional, se realizan recorridos permanentes en diferentes zonas de Acapulco para brindar apoyo a la población y atender las afectaciones derivadas de las lluvias registradas en el puerto. El personal realiza patrullajes en áreas consideradas de riesgo y alto riesgo, como cerros, cauces de arroyos y ríos, así como en puntos identificados como susceptibles a inundaciones, con el propósito de prevenir riesgos y atender de manera oportuna cualquier situación de emergencia. Durante las últimas horas, los elementos federales realizaron el retiro de un árbol que obstruía la vialidad en la colonia Emiliano Zapata, además de brindar auxilio a conductores cuyos vehículos quedaron varados a consecuencia de los encharcamientos. De igual forma, mantienen presencia y vigilancia en centros comerciales y tiendas departamentales para prevenir actos de incivilidad y contribuir a la seguridad de la población durante esta contingencia. La Guardia Nacional mantiene durante esta mañana los recorridos de vigilancia, apoyo a la población, liberación de vialidades y atención a los ciudadanos que solicitan auxilio, reforzando las acciones preventivas para salvaguardar la integridad de las familias acapulqueñas. Les ha informado Hugo Sandoval Alcaraz para RTG Noticias.
2: Pues bien, ¿no? Vamos a poner palomita aquí en el tema del Boris, Boris 2.0, para que no se nos olvide el del 96. Entonces, digamos, cerramos este capítulo, pero hablando de una gran prevención y eso que vamos empezando.
3: Es el primer evento así que estamos teniendo en este periodo. Hay que estar abusados porque pues hay otro que está en formación todavía.
2: Que dice 22, 20 y tantos de junio, pues lo veremos. Aquí veremos. No vamos a estar con lo de alerta máxima, no. Aquí vamos a ir poquito a poquito dependiendo de lo que nos vaya diciendo los meteorólogos, ¿no?
3: Lo que esté confirmado, lo que ya sea un hecho.
2: Que para eso estudiaron ellos, nosotros no, nada más transmitimos la información. Pausa y volvemos.
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0: necesarios, hay 34 refugios temporales que están abiertos. Tere Lubiano tiene la información.
1: Hasta el momento, un total de 20 refugios temporales se han activado en Acapulco desde la noche del domingo y hasta la mañana de este lunes ante la presencia de la tormenta tropical Boris, informó el coordinador de Protección Civil de Acapulco, Raúl Noyola Rocha.
2: Ya se están comenzando a activar, de hecho por eso anoche decidimos subirnos al semáforo rojo en lo que es el tema de nuestro protocolo de lluvias, para tener un margen de tiempo y poder habilitarlos y estén preparados y listos para la ciudadanía. Ahorita lo que es zona poniente ya están todos activados, lo que es aquí la zona centro también, y ya la gente, en caso de que se acumulen demasiadas precipitaciones, ya pueden acudir a los albergues.
1: Dijo que en total son 34 albergues que tienen las condiciones para esta función, sin embargo, se irán habilitando de acuerdo como lo vaya requiriendo la población.
2: Es resguardarse, esperar a que pase el fenómeno, no arriesgarnos a salir a cruzar ríos o que se nos pueda quedar un vehículo varado o que nos pueda caer un árbol encima. Es más que nada resguardarse en un lugar seguro. Si estamos en una zona de alto riesgo, buscar lo que es una red de apoyo, algún familiar que tenga un lugar seguro donde podamos irnos. Y si no, los refugios temporales ya están preparados.
1: Añadió que en los refugios temporales tendrán servicio médico, alimentos y un lugar seguro donde resguardarse. Informó Teresa Lubiano de Labra, RTG Noticias.
3: En el caso de los albergues, si tú recordarás, Manuel, cambiaron a raíz de Otis, ¿no? Otis. Antes teníamos más número de albergues y ahora por el tema de que antes se pensaban para inundaciones, no tanto para viento, pues ahora lo que están haciendo es, digamos, concentrar en menos puntos, pero abarcando todas las zonas de la ciudad, así lo entiendo, ¿no?
0: Y que reúnan las condiciones adecuadas justamente porque se trata de enfrentar un huracán con vientos máximos, entonces debe reunir esas características. Se eligen escuelas porque, de acuerdo a estas fechas, pues está ya cercano el fin del calendario escolar. Claro, algunos ya lo adelantaron y otros pues ya desde el jueves ya.
3: Ya no habrá clases.
0: Ya no habrá clases, pero el hecho es que son las escuelas justamente porque no están en periodo de clases.
3: Y aparte porque se supone que son construcciones seguras, ¿no? Que albergan a los niños. Y un punto importante que por lo menos en estos últimos periodos de lluvias ha sucedido a raíz de Otis, a raíz de John, es que hay mayor coordinación y cuando se da la instrucción de que se abran los refugios, así se ha hecho, no andan con el tema de quién tiene la llave, quién va a abrir, digamos que ahí sí se han puesto la camiseta todas las autoridades y toda la coordinación para que los refugios estén abiertos. El otro boleto es si la gente realmente va a ir, eso es lo complicado, que la gente vaya.
0: Sí. Y que además esté preparada para esta situación de emergencia, porque se hacen simulacros y luego la mayoría de los habitantes de la zona pues no participa. Y pues la finalidad es tener con claridad una ruta definida para llegar al albergue sin correr riesgos.
3: Y ahora que veía a Noyola, que qué bueno que esté Noyola ahí, porque él sabe, venía del área de bomberos y lo mandan ahí o lo escogen ahí a Protección Civil y le sabe a estos temas. Bueno, ahora que escuchaba lo que decía de que ellos decidieron ir a semáforo rojo desde la noche del domingo, algunos criticaban la acción porque decían ni siquiera está lloviendo, pero él hablaba del protocolo.
0: El protocolo.
3: Dice, cuando un fenómeno está a cierta distancia de Acapulco y además está en esas condiciones de agua caliente, mejor vámonos a rojo que es básicamente peligro máximo. Evacúen zonas de alto riesgo. Y uno dice, ¿por qué estamos en peligro máximo si no está ni siquiera lloviendo? Bueno, porque las condiciones estaban dadas, afortunadamente no pasó.
0: Y era una amenaza viable, posible. de concurrir.
3: Correcto, era viable. Pues estamos celebrando que no sucedió, ¿verdad? Pero las autoridades tienen que hacer su chamba y creo que esta vez la hicieron como corresponde. Bueno, ¿cómo está la Costa Grande? Ya hace rato fuimos a Costa Chica, ahora vamos con Paco Magaña para que nos diga cómo están monitoreando los ríos, los arroyos ante las lluvias que ha dejado el fenómeno.
4: Los municipios de Atoyac, Benito Juárez y Tecpan de Galeana, en coordinación con la Secretaría de Gestión Integral de Riesgos y Protección Civil del Gobierno del Estado y el 109 Batallón de Infantería, realizaron monitoreo de los cauces de ríos y arroyos de la región para alertar a la población sobre algún riesgo que pudiese presentarse por crecientes repentinas generadas por las lluvias en la zona serrana. En este transcurso de lluvias que se registraron desde el fin de semana de manera intermitente, las autoridades locales y de rescate realizaron recorridos en la franja del río Atoyac y en los balnearios naturales, donde se recomendó a los prestadores de servicios a evacuar sus locales desde el día sábado para prevenir cualquier riesgo que pudiese presentarse. Según reportes de las autoridades, la presa del río Atoyac y arroyos presentaron bajo nivel de riesgo para la población. También se realizaron limpiezas de cunetas por parte de personal del municipio de Tecpan de Galeana sobre la carretera federal Acapulco-Zihuatanejo. Hasta el momento, se mantiene un panorama tranquilo y con bajo cauce de crecimiento de ríos y arroyos en la región. La vialidad se encuentra sin novedad en la zona serrana. Las clases se suspendieron tanto en el sector público como en el privado. Desde Atoyac de Álvarez para RTG Noticias, Francisco Magaña.
0: En Taxco de Alarcón, Protección Civil mantiene el monitoreo justamente en esta temporada de lluvias. Es Raimundo Ruiz quien tiene los datos.
5: Con la tormenta tropical Boris, la ciudad de Taxco es monitoreada principalmente en la zona de alto riesgo, informó el encargado de la Dirección de Protección Civil Municipal de Taxco, Fidel Urcina. Reconoció que Taxco, por su orografía y geografía, es una zona de riesgo que es monitoreada constantemente en esta temporada de lluvias y ciclones.
6: Vivimos en la topografía de nuestra ciudad de Taxco del Alarcón, pues sabemos

0: podrían ser una zona de riesgo para todas las personas que transitan por esas áreas.
1: Mencionó que las condiciones que tiene Taxco puede presentar algunas afectaciones, sin embargo, hasta el momento no se han generado. RTG Noticias, Raimundo Ruiz.
2: Bueno, será el tema de la semana, lo de las lluvias, a ver si para el jueves ya está soleado otra vez. ¿Te vas a ir a algún lado a ver en los partidos o aquí en la oficina? Dependiendo de verdad de lo que nos digan, si no aquí.
3: Sí, pero de entrada, pues lo que está programado es estar aquí presentes.
2: ¿El decreto qué decía? A ver, el decreto de la presidenta.
3: El decreto es que por considerarlo una fecha importante para la proyección nacional y además para acercar a las personas con la familia, se hiciera este home office o bien permanece en casa.
2: Uh-huh. O sea, que trabajes desde casa.
3: Desde casa.
2: Y también las oficinas, si sí, con dificultad te atienden en presencial, imagínate, en home office. Pero bueno, ese día la gente, solamente los que tengan algún trámite muy apremiante, ¿no? De ahí en fuera yo creo que muchos sí van a quedarse a ver los partidos. Y en la Ciudad de México, ¿cómo le irán a hacer si sigue la protesta de los maestros para llenar ese zócalo? Yo escuchaba el dato de que esperaban unas 70,000 personas, o sea, algo parecido a lo del Estadio de la Ciudad de México, para ver el partido inaugural ahí en el zócalo, que creo ahí va a estar la presidenta, ¿no?
3: Ahí sí iba a estar la presidenta, eso es lo que se dejó entrever, no en el estadio, pero sí ahí en la plaza. Y sí, pues son 70,000 personas, aquí la cuestión son los accesos o el acceso y el tiempo que se requiere para el ingreso de 70,000 personas.
2: Que vivirán la fiebre futbolera ahí. Pues lo veremos. A ver, aquí en el caso de Acapulco, la semana pasada cuando presentaron la estrategia, el secretario de Turismo de Guerrero, Simón Quiñones, decía, nada más para tener el dato, que en el caso de Acapulco van a proyectar partidos en puntos estratégicos. En el caso de Acapulco, Parque Papagayo sería la sede. En Zihuatanejo, los encuentros estarían en la cancha municipal del Paseo del Pescador, mientras que en Taxco, la Plaza Borda será sede de la transmisión de estos partidos. Pues para que lo anoten, ¿no?
3: Para que lo anoten. Y pues bueno, estas medidas gubernamentales también llevan otro propósito, que es fomentar la identidad nacional. Se trata de un juego de la selección nacional y, como decían los clásicos, hay que ponerse la camiseta con el número 12. Es el jugador número 12, es la afición.
2: El jugador número 12. Y bueno, lo del home office es para la Ciudad de México porque allá seguramente habrá mucho tráfico en medio también de las protestas, están buscando una estrategia. Nosotros, pues yo creo que aquí vamos a...
3: Aquí sí.
2: Aquí nos vemos, nos escuchamos, a ver quién... Algunos que no les guste mucho el fútbol y que quieran informarse, pues aquí sí, el jueves...
3: Algunos que no se contagien de la fiebre futbolera, aquí estaremos.
2: Nada más vamos a estar escuchando si meten algún gol o no, en fin. Bueno, vamos al corte, regresamos con más información. 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

0: En estos momentos, Tere Lubiano se encuentra ya en Puerto Marqués y nos va a dar detalles de cómo está la situación en esa playa después de estas lluvias. Tere, adelante con tu información.
1: Hola, ¿qué tal? Un saludo a quienes nos siguen a través de RTG Noticias para informarles que en estos momentos aquí en Puerto Marqués así se encuentra pues la marejada debido pues a que están pues en proceso lo que es el fenómeno mar de fondo de acuerdo a los informes de Capitanía de Puerto, y todavía se sienten los remanentes de la tormenta tropical Boris. Aquí estamos en esta zona donde los restaurantes que han sido afectados desde pasados huracanes como fue Otis y John, hasta el momento los restauranteros de aquí de Puerto Marqués aseguran que posiblemente este fenómeno, como a todos, está afectando pues debido a que pues no hay turismo, obviamente por obvias razones, por la cuestión del clima, asimismo también por la cuestión de lo que es el mar de fondo. Pues hasta aquí dejo mi reporte.
2: Gracias a Tere Lubiano. Pues en Puerto Marqués parece que no hubo mayor afectación, ¿no? Salvo el caso de donde está este santuario de, ¿cómo se llama? Manuelito, ¿no?
3: Manuelito.
2: Boca del Río.
3: Boca del Río.
2: Muy bien. Allá ahí, sí.
3: El tocayo.
2: Bueno, tu tocayo.
3: Igual de santo.
2: Pues esto está a discusión todavía. Pero el caso es que allá siempre que hay mar de fondo, pues tienen esas afectaciones. Ahorita el mar es igual, alto oleaje, pero se llama mar de tormenta. Lo produce el fenómeno. Muy bien. ¿Qué dicen los hoteleros? Saeta reporta un 60% de reservaciones para el fin de semana, pese al tema climático.
4: La lluvia provocada por la tormenta tropical Boris no afectó el arribo de turistas ni la intención de otros para disfrutar de Acapulco este fin de semana. La Asociación de Hoteles y Empresas Turísticas de Acapulco, AETA, reporta hasta el momento reservaciones de un 60% para el cierre de semana. José Luis Smithers, presidente de AETA, destacó que los avisos preventivos de las autoridades son oportunos y no se registraron afectaciones por las lluvias. Esto ayudó a que los turistas decidieran venir al puerto, pues saben que las hospederías cuentan con albercas donde pueden disfrutar sin riesgo alguno.
5: Estamos a un 25-30% ahorita, Hugo, no hay gran cambio.
6: ¿Y el fin de semana cómo estuvo?
5: El fin de semana estuvo el 65%. No estuvo bastante alto, gracias a Dios.
6: ¿Eso quiere decir que no afectó la tormenta Boris?
5: No, hermano, no afectó.
4: La AETA tiene buenas expectativas para la próxima temporada vacacional de verano. Les ha informado Hugo Sandoval Alcaraz para RTG Noticias.
0: La zona tradicional de este puerto también se reporta sin afectaciones. Sigue Hugo Sandoval con la información.
4: El paso de la tormenta tropical Boris por el puerto de Acapulco no provocó un desplome en el arribo de turistas a la zona tradicional, aunque el nivel de ocupación es apenas de un 10%, considerado normal. Francisco Aguilar Ordóñez, presidente de la Asociación de Hoteleros y Restauranteros del Acapulco Tradicional, indicó que las lluvias de Boris no afectaron la llegada de los visitantes. Contrario a lo que esperaban por las condiciones meteorológicas, se registró un incremento considerable en la ocupación hotelera.
7: Y el sábado subió, y subió más o menos como a un 50%, pero sí estuvo bien. Y se veía, pero mal así, no tenemos gente, y el sábado se vino la gente.
4: Los restaurantes también reportan un incremento en sus ventas. La Asociación de Hoteleros y Restauranteros del Acapulco Tradicional tienen buenas expectativas para lo que resta del mes. Les ha informado Hugo Sandoval Alcaraz para RTG Noticias.
2: Y es que sí, mucha gente estuvo preguntando cómo estaba el clima en Acapulco, si iba a mejorar para el fin de semana, porque pues a raíz de lo que hemos vivido, mucha gente pues se preocupa, dice, voy a ir con una excursión el fin de semana y voy a encontrar que está lloviendo, aún así más cálido que en otros lugares, aunque esté lloviendo.
0: Eso sí.
2: Bueno, el punto es que pueden venir a Acapulco, eso sí habría que decirlo, no tenemos ningún alertamiento próximo, ¿verdad?
0: No hay, y además, pues bueno, las condiciones de hospedaje se han venido superando con respecto a los daños que dejó Otis, así que hay condiciones para recibirles.
2: ya estamos extrañando el sol. No, no sé tampoco, porque la verdad sí hacía mucho calor antes de este fenómeno. Pero bueno, la gente a eso viene, a disfrutar del sol, de la playa, y ojalá mejoren estas cifras de ocupación hotelera. Bueno, ya que estamos con los temas del clima, vamos con el medio ambiente, y es martes de RTG por el planeta. Está listo, Saulen.

0: Oigan, familia, estoy seguro que alguno de ustedes ya vio en el Facebook que va a venir un huracán, que va a venir una tormenta, que viene situación. Pero, ¿qué creen? En este día les voy a compartir, miren, información muy valiosa para saber qué hacer en caso de un huracán. Usted, familia, estoy seguro que ya sabe, sin embargo, se lo voy a recordar, porque recordemos que después del paso del huracán Otis y John, la prevención es muy importante en nuestra familia y en nuestras vidas. Así que acompáñenme, vengan, los voy a tomar de la mano, acompáñenme a ver la siguiente información. ¡Vámonos! La naturaleza no avisa, pero la prevención es nuestra mejor defensa. Ante la amenaza inminente de un huracán, el miedo no es una opción. La acción organizada sí lo es. 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Aquí te decimos qué hacer. 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Prepara de inmediato tu mochila de vida. Debe de incluir documentos importantes en bolsas plásticas herméticas, una linterna con pilas suficientes, un radio portátil para mantenerte informado si se corta la luz, un botiquín de primeros auxilios, agua embotellada y alimentos no perecederos para al menos 3 días. No olvides los medicamentos de la familia y el alimento para tus mascotas. Ubica desde ahora el refugio temporal más cercano a tu domicilio. 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Los bienes materiales se recuperan, la vida no. 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Durante el paso del huracán, la calma es tu mejor aliada. Evita salir a la calle y no te confíes si el viento se detiene repentinamente. Podría ser el ojo de la tormenta. Infórmate solo por canales oficiales. Mantente a salvo, mantente preparado. Familia, ahora ya sabemos qué hacer. Por favor, hay que comunicarle esto a nuestros seres queridos, a la comadre, al compadre, a la vecina, a los compañeros en el trabajo. Bueno, que todo guerrero y que todo lo que tiene costa se entere. Mi nombre es Aulen y esto es RTG por el planeta. Nos vemos en la próxima emisión. Muchas gracias, familia. ¡Vámonos!
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0: desde Taxco nos informa que falleció el último gran maestro de la vieja escuela de la platería.
1: El maestro platero último de la vieja escuela post Guillermo Spratling, Bruno Pineda, falleció a los 96 años de edad por problemas de salud, por lo que con eso se cierra un capítulo de la historia de la platería de la ciudad de Taxco. Sus familiares, amigos y alumnos despidieron a quien fuera el creador de la presea de la guitarra de plata, la cual se entregó por 23 años en el concurso y Festival Internacional de Guitarra de Taxco. Ahora amigos, familiares y personas cercanas despidieron al maestro al acudir a su funeral y darle el último adiós en su domicilio de la calle de Guadalupe.
2: Un gran hombre de la última generación que corresponde a la escuela, la vieja escuela de la platería que impulsó por los años de 1930 don Guillermo Spratling. Con él se cierra toda la historia de la gran platería en Taxco. No solamente pierde a un gran hombre, pierde a un extraordinario artesano, platero, diseñador y ejecutor.
1: Bruno Pineda es de la dinastía de la familia Pineda, que estuvo cerca del padre de la platería contemporánea, Guillermo Spratling Gordon, y vivió los momentos de esplendor de la platería de Taxco a nivel nacional e internacional. Realizó varias exposiciones con sus piezas en varias partes del mundo, especialmente en Estados Unidos y en México. RTG Noticias, Raimundo Ruiz.
3: En Chilpancingo se registra un incendio en el basurero del Huiteco. Se encuentra controlado hasta el 75% y hay más datos que tiene Felipe Zurita.
4: A 13 días de haberse iniciado el incendio en el basurero municipal ubicado en el Cerro del Huiteco en Chilpancingo, el siniestro registra un avance del 75% en su control, informó el alcalde Gustavo Alarcón Herrera.
5: Todavía estamos en el 75% ya de remisión, nos falta un 25% a estas fechas, yo creo que ahí vamos.
4: El edil reconoció que este problema ha provocado una importante contaminación ambiental, además de afectar la salud de habitantes de la zona norte de la ciudad, quienes han reportado molestias respiratorias derivadas del humo generado por el siniestro. Alarcón Herrera detalló que alrededor de 80 elementos de los cuerpos de emergencia y bomberos mantienen labores permanentes para sofocar el fuego. RTG Noticias, Felipe Zurita.
0: Seguimos en Chilpancingo, donde están acusando a un exalcalde de buscar apropiarse de una calle. Esto sería frente al Monumento a las Banderas.
4: Vecinos de la colonia Margarita Viguri, encabezados por David Ney Catalán, realizaron una protesta este lunes en el Monumento a las Banderas en Chilpancingo para denunciar públicamente al exalcalde priista Jesús Tejeda Vargas, a quien señalan de intentar apropiarse de una calle ubicada en la colonia Margarita Viguri frente a este emblemático punto de la ciudad. David Ney explicó su inconformidad con la situación y solicitó la intervención de las autoridades correspondientes para esclarecer la situación jurídica del predio en disputa.
6: Cuando Jesús Tejeda fue presidente municipal interino, mandó cerrar la calle, mandó cerrar y trajo maquinaria, pero no, los vecinos no le permitieron y se fue siendo el presidente municipal.
4: Por su parte, Jesús Tejeda Vargas rechazó las acusaciones y aseguró que la propiedad fue adquirida legalmente a un particular, aunque reconoció que la persona que realizó la venta no se ha presentado a ratificar la operación. Además, señaló que el terreno fue escriturado ante un notario público en la región de la montaña, situación que dijo ha generado diversas inconformidades relacionadas con la documentación de la propiedad.
7: ¿Pruebas que cada quien puede manifestar? Este asunto legalmente concluyó en septiembre del 2025.
4: RTG Noticias, Felipe Zurita.
3: Pues, en fin.
0: Complicado el tema, ¿no?
3: Complicado, pero bueno, si hubo una acción de compra-venta, en realidad debió haber habido de por medio una escritura. Independientemente, notario. Sí. Con un notario, algo que acreditara la propiedad de enajenar.
0: A ver qué dicen los vecinos, también esa es otra, ¿no? Aparte.
3: Esa es otra. A ver qué nos dicen. En Iguala, los cetejistas, pues con lluvia y todo, tomaron las calles y ahí se mantienen. Raimundo Ruiz tiene los datos.
1: Como parte de las acciones del paro nacional, integrantes de la zona norte de la Coordinadora Estatal de Trabajadores de la Educación bloquearon las calles principales cercanas al Ayuntamiento Municipal de Iguala, mientras que el resto continuó con el plantón en la explanada de la ciudad. Estas acciones son parte de lo que se tiene programado para demandar al gobierno federal una solución al pliego petitorio.
8: La exigencia es única en donde la presidenta tiene que estar ahí con un carácter resolutivo para que eche abajo esta reforma a la ley del ISSSTE. Las demandas principales son 5. La primera, abrogación total a la reforma a la ley del ISSSTE, desaparición de la UCICAM. Tercero, un incremento salarial del 100%, estabilidad laboral y un sistema justo de pensiones. Hasta ahora no se ha logrado.
1: Los plantonistas preparan más acciones y movilizaciones en Iguala hasta que se resuelvan las demandas a nivel nacional. RTG Noticias, Raimundo Ruiz.
0: Y en la Ciudad de México, Manuel, pues andan los maestros intentando ver cómo cruzan el cerco policial que impide que la marcha, que la movilización llegue a las instalaciones del estadio, ¿cómo se llama ahora? Ciudad de México, ¿no? Estadio Banorte, Estadio Banorte. Azteca, bueno, ese estadio que es el principal, pues ahí andan los profesores. Vamos a ver si esa medida de presión logra que las autoridades puedan cumplir algo de lo que están pidiendo y así se eviten protestas, pues ya que queda para el Mundial mañana y ya el jueves.
3: El jueves ya es. Es, por cierto, el coloso de Santa Úrsula, como decían los clásicos.
0: Bueno, ¿crees tú vislumbras que el jueves vamos a ver protestas de los profesores todavía, tanto en el plantón que hay, no en el mero centro, pero sí, bueno, no en el Zócalo, pero sí en las inmediaciones del centro histórico, que vamos a ver un mundial con manifestaciones de los profesores?
3: Las protestas sí se van a dar, esperemos que no sean violentas, ese es el asunto. Pero como ya es parte de la agenda que tiene la CENTE, están acostumbrados a cumplir con su agenda, o sea, aunque haya acuerdos, ¿eh?
0: Aunque haya acuerdos, pues lo veremos, ¿no? Ojalá sea una fiesta tranquila esta fiebre futbolera y bueno, pues estamos a nada de que comience este torneo. Muy bien, saludamos a Josefina Solís que está viendo el programa, Nacho Balán dice, yo prefiero ver las noticias que el partido inaugural. Pues aquí vamos a estar.
3: Aquí estamos.
0: Nada más por ese comentario, sí. Ignacio, aquí vamos a estar. Oye. Y aparte nos anda viendo desde Colombia, no sé si ya regresó, andaba en sus
3: capacitaciones. Andaba en Colombia. Sí, ¿verdad? Sí, yo creo que no.
0: Con la bandeja paisa y todas las capacitaciones por allá. Bueno, le mandamos un saludo. Vicky, gracias por los comentarios, el mejor noticiero vespertino. Ataulfa de Barrientos, buenas tardes, saludos a los conductores, disculpen, pero ¿podrían hacer una investigación y publicarla sobre los agentes de tránsito que están deteniendo, dice, por cualquier cosa? Ejemplo, vueltas continuas a la derecha. Se pregunta, ¿ya están prohibidas? Que publiquen entonces un nuevo reglamento de tránsito y que pongan señalamientos nuevos.
3: No ha habido modificación al reglamento de tránsito.
0: A la derecha es continua, ¿no?
3: Es continua.
0: Bueno, que a menos que esté
3: el disco.
0: El disco, exacto, del disco de que está prohibido. Pero en teoría a la derecha mayormente son continuas, ¿no? Bueno, ahí está el comentario, dice que los agentes de tránsito están deteniendo por cualquier cosa, ojalá nos dijera el punto exacto donde fue, ¿no? María del Rocío Castellanos Mendiola, ¿por qué no está la transmisión en YouTube? Un tema de bloqueo de luego de los derechos de autor y todo eso. Es lo que luego nos detiene. Algunos promocionales que pasamos aquí, no sé quién los reclamará como suyos, ¿no? Porque se entiende que esos son para distribución en todas las plataformas. No deberían de generar un tema así, ¿no? Bueno, Josefina Solís, excelente tarde para todo el equipazo de RTG. Saludos, los estoy viendo. Chuy Ávila, buenas tardes de martes. Seguimos en espera de que regrese la transmisión a YouTube. Bendiciones a todos en el foro. Por lo pronto está la radio, está la transmisión de Facebook también. Gracias, Manuel.
3: Pues nos vemos aquí mañana.

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Atento aviso. La tormenta Boris se ha degradado a depresión tropical al tocar tierra entre los límites de Guerrero y Oaxaca, informó el Servicio Meteorológico Nacional. Sin embargo, sus remanentes continuarán generando lluvias fuertes a muy fuertes en...

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Lucharán a dos de tres caídas sin límite de tiempo. 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
4: Son las 3:17.

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3: Son las 3 con 46 minutos.
4: Atento aviso. La tormenta Boris se ha degradado a depresión tropical al tocar tierra entre los límites de Guerrero y Oaxaca, informó el Servicio Meteorológico Nacional. Sin embargo, sus remanentes continuarán generando lluvias fuertes a muy fuertes en...

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6: Son las 4 con 2 minutos.
7: Atento aviso, la tormenta Boris se ha degradado a depresión tropical al tocar tierra entre los límites de Guerrero y Oaxaca, informó el Servicio Meteorológico Nacional. Sin embargo, sus remanentes continuarán generando lluvias fuertes a muy fuertes en...

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3: Son las 4 y 18 minutos.
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Atento aviso. La tormenta Boris se ha degradado a depresión tropical al tocar tierra entre los límites de Guerrero y Oaxaca, informó el Servicio Meteorológico Nacional. Sin embargo, sus remanentes continuarán generando lluvias fuertes a muy fuertes en...

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7: Son las 4:30.

Atento aviso. La tormenta Boris se ha degradado a depresión tropical al tocar tierra entre los límites de Guerrero y Oaxaca, informó el Servicio Meteorológico Nacional. Sin embargo, sus remanentes continuarán generando lluvias fuertes a muy fuertes en...

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7: Son las 4 con 48 minutos.
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8: 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Este es un mensaje del Gobierno del Estado.

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3: Son las 4:59.

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3: Son las 5:14.

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5: Son las 5 con 32 minutos.

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6: Son las 5:45.
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